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Ah, pero solo si tú quieres. 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
1: Claro que te dije que un día esto pasaría y no me creíste, ¿verdad?

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0: buenas noches. Gracias por estar con nosotros un domingo más aquí en La Hora Nacional. Este espacio para enterarnos de lo que pasa en nuestro país, conocer historias de mexicanas y mexicanos talentosos y compartir información útil para toda la familia.
1: Hoy sabremos quiénes son los 7 semifinalistas en Estados Unidos del concurso México Canta, una iniciativa que impulsa la creación musical de nuestra comunidad migrante.
0: Les platicaremos qué se está haciendo en Morelos y Guerrero con la estrategia Atención a las Causas de la Violencia.
1: También hablaremos del plan de saneamiento de los ríos más contaminados del país y de las acciones que buscan devolverle bienestar a las comunidades.
0: Además, les contaremos cómo funciona el sistema de alerta temprana para lluvias, ciclones y huracanes. Esta es una herramienta del Sistema Meteorológico Nacional para la prevención y protección de la población.
1: En nuestros flashazos del bienestar, conoceremos el Plan Frijol, una estrategia para fortalecer la producción nacional de este cultivo tan importante para la dieta mexicana. Y además, en La Chilanguía, les traemos algunas de las opciones culturales de la Ciudad de México, una de las ciudades con mayor oferta artística del mundo.
0: Y en la música escucharemos a los primeros semifinalistas de México Canta y conoceremos parte de su trabajo sonoro. Cada canción nos enseña los estilos, influencias y propuestas de las nuevas generaciones de intérpretes y compositores mexicanos. Entonces, quédense con nosotros. La música cuenta historias y habla sobre raíces e identidad. Hoy vamos a conocer a 7 semifinalistas de México Canta 2 que viven en Estados Unidos, pero mantienen un vínculo fuerte con México a través de sus canciones.
1: En sus testimonios nos hablan de representar sus orígenes y el significado de ser parte de este concurso. Vamos a ver y escuchar la siguiente cápsula.
2: La música mexicana para mí es la mayor parte de mi identidad.
3: Creo que la música mexicana me hace como portar de una manera diferente. Tuve una pasión por la música que no podía ignorar.
4: Y ahorita me dedico a hacer música y trabajar en una bodega de cajas. La música es todo para mí, más la música mexicana, que es la que más me gusta.
5: Y yo creo que es muy lindo el sentir esa unión a través de música.
6: Sí siento que en México es más, mucho más pasión que en Estados Unidos, como cantan ese tipo de género, la verdad.
7: Es una bendición de Dios que me dio el salud y la vida para poder cantar y para poder cantar con la gente.
6: Mi recuerdo musical más temprano yo creo que ha de haber sido con mi abuelo, tocando piano de chiquita, cantando al lado de él.
8: Pues de verdad, la razón por qué yo apliqué al concurso de México Canta fue por la presidenta y el mensaje que ella está tratando de transmitir a los jóvenes.
9: Estoy muy contenta y muy emocionada de poder estar en México Canta 2026.
5: Me llamo Grecia Marín, tengo 25 años, este es Perris, California.
10: Hola a todos, me llamo Joshua Soto, tengo 18 años y yo soy un base barítono.
11: Hola, mi nombre es Tiffany Galaviz, tengo 24 años, soy de Los Ángeles, California.
12: Mi nombre es Lisandro, tengo 21 años, vivo en Portland, Oregon.
13: Mi nombre es Rosalba Valdés, yo soy cantante mexico-estadounidense de Chicago.
14: Mi nombre es Daniel Ochoa, vivo la mayoría del año en Chicago.
15: Me llamo Miranda González, soy cantante, me encanta la música.

0: Las canciones que vamos a escuchar nos presentan a las nuevas generaciones de intérpretes y compositores mexicanos.
1: Abrimos con Miranda González, cantante y compositora semifinalista de México Canta 2. Su propuesta mezcla sonidos contemporáneos con una interpretación muy personal. Vamos a escuchar The Reset.
2: Buenos días, señora presidenta. Me llamo Miranda González, soy de Castle Rock, Colorado, y voy a cantar la canción The Reset.

0: Seguimos con Lisandro Espinosa, semifinalista que trae una propuesta inspirada en las emociones cotidianas y la música regional contemporánea. Esta es la canción Pena de la Buena.
1: Me llamo Lisandro, soy de Portland, Oregon, y les voy a cantar un pedacito de mi canción Pena de la Buena.

0: Cuando hablamos de seguridad, también tenemos que hablar de prevención. Es muy importante atender las causas que pueden generar violencia desde su origen y trabajar directamente en las comunidades, especialmente con niñas, niños y jóvenes.
1: Porque construir la paz no significa nada más reaccionar ante los problemas, sino generar oportunidades. La estrategia Atención a las Causas que Generan la Violencia busca acercar educación, cultura, deporte, salud, capacitación y programas sociales para fortalecer el desarrollo de las juventudes.
0: Y hay ejemplos concretos de cómo se está trabajando en los estados. En Morelos, por ejemplo, más de 86 mil niñas, niños, jóvenes y personas adultas participaron en 275 jornadas por la paz.
1: En estas jornadas hubo talleres para prevenir el acoso, actividades culturales, murales comunitarios y acciones para recuperar espacios públicos. Además, se visitaron hogares en 16 colonias para identificar necesidades y canalizar a jóvenes en situación de vulnerabilidad.
0: También se hicieron 8 ferias de paz para acercar trámites y servicios a la población. Y en materia de coordinación, Morelos cuenta con una mesa estatal de paz y 5 mesas regionales, que han tenido más de 2.700 reuniones y alcanzado 1.040 acuerdos en materia de seguridad.
1: Para las juventudes, se impulsan proyectos como la construcción de 5 bachilleratos nacionales Margarita Maza y 2 centros comunitarios México Imparable. Estos están en Cuernavaca y Cuautla, con espacios deportivos, culturales y de atención en salud mental.
0: Y en Guerrero el trabajo se concentra en la montaña alta y baja, donde se mantiene una intervención integral en 19 comunidades de los municipios de Chilapa de Álvarez, Olinalá, Atlixtac y Zapotitlán de las Tablas.
1: Ahí participan 20 dependencias para llevar servicios médicos y psicosociales, fortalecer la infraestructura educativa y de salud y apoyar el campo e impulsar proyectos productivos.
0: Además, se le da atención especial a las y los jóvenes con programas de capacitación, educación y formación para el trabajo, porque generar oportunidades también es una forma de construir paz.
1: Así, la estrategia Atención a las Causas que Generan la Violencia busca que las comunidades tengan más herramientas para salir adelante y que las juventudes encuentren caminos de desarrollo, bienestar y tranquilidad.
0: Cuidar nuestros recursos naturales es cuidar la salud, la biodiversidad y el futuro de las comunidades. Por eso existe el Plan de Saneamiento de los ríos Atoyac, Tula y Lerma Santiago, una estrategia que busca recuperar estos ecosistemas.
1: Para entender cómo funciona este plan y cómo ayuda a la restauración ambiental, les traemos esta cápsula.
2: Durante décadas, muchos de los ríos más importantes de México dejaron de ser fuente de vida. El crecimiento urbano acelerado, las descargas sin tratamiento y la contaminación industrial deterioraron sus aguas, afectaron sus ecosistemas y pusieron en riesgo la salud, la seguridad y el derecho humano al agua y a un medio ambiente sano de millones de personas. Los ríos que antes unían comunidades, hoy, en muchos lugares, las separan. Hoy, por instrucción de la presidenta Claudia Sheinbaum, el gobierno de México ha tomado una decisión histórica.
3: Vamos a limpiar también y a sanear los ríos más contaminados del país.
2: El río Atoyac, que recorre Tlaxcala y Puebla, el río Tula, que atraviesa el estado de Hidalgo, y el sistema Lerma Santiago, uno de los más extensos de México, que cruza 6 entidades y abastece de agua a millones de personas. Juntos, estos ríos atraviesan cientos de kilómetros de territorio, conectan ciudades, comunidades, industrias y zonas agrícolas. Recuperarlos es uno de los mayores desafíos ambientales de nuestro tiempo. Restaurar un río significa más que limpiar el agua. Significa recuperar ecosistemas, prevenir inundaciones, proteger la biodiversidad, mejorar la salud de las personas y devolver el espacio público a las comunidades. Por eso, el Gobierno de México impulsa una estrategia integral que actúa sobre toda la cuenca y no solo sobre el cauce del río. Una estrategia que articula infraestructura de saneamiento, restauración ambiental, inspección y vigilancia, ordenamiento territorial, política pública, participación comunitaria y coordinación entre los 3 órdenes de gobierno. Porque la restauración de estos ríos no se logrará en meses. Es una tarea de largo aliento que requiere ciencia, inversión, voluntad política y el compromiso de toda la sociedad. Restaurar nuestros ríos es restaurar la vida.
0: El sistema de alerta temprana es una herramienta que informa a la población sobre fenómenos naturales como huracanes, lluvias intensas, incendios o sismos, para que las personas podamos actuar con anticipación.
1: Vamos a conocer más de este sistema de la Comisión Nacional del Agua, que ayuda a evitar catástrofes y a reducir riesgos.
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1: Ahora vamos a conocer la música de otra semifinalista de México Canta, en su segunda edición. Ella es Grecia Marín, que trae una propuesta musical con gran sensibilidad interpretativa. Vamos a escuchar Te Pedí.
6: Buenos días a todos.
7: Ah, claro que sí.
6: Me llamo Grecia Marín, tengo 25 años, soy de Perris, California. Es un honor ser parte de México Canta, gracias por esta oportunidad. Y les voy a cantar un pedacito de Te Pedí.

0: También vamos a escuchar a Daniel Ochoa, cantante y compositor que combina influencias del regional mexicano con sonidos actuales. Esta canción es Dolor a Primera Vista.
1: Ya les va una canción que se llama Dolor a Primera Vista.

0: potente y no es por ser pesimista. Se llama dolor a primera vista. Gracias.
1: Y cerramos este bloque musical con Tiffany Galaviz, semifinalista que nos trae una interpretación con mucha personalidad y orgullo por sus raíces. Escuchemos Cosa Fina del País.
2: Buenos días a todos, mi nombre es Tiffany Galaviz, soy de Los Ángeles, California, y les voy a cantar mi canción que se llama Cosa Fina del País.

0: Merci.
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3: Ahora es momento de seguir con el talento de México Canta. Vamos a escuchar a Rosalba Valdés, semifinalista de este concurso, con una canción que se llama La Depre.
4: Buenos días, presidenta. ¿Cómo está? Bien. Buenos días a todos. Me llamo Rosalba Valdés. Soy de Chicago, Illinois. Es un gran honor estar aquí y voy a cantar mi canción La Depre.
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0: Seguimos con otra de las voces que forman parte de esta nueva generación de intérpretes. Él es Joshua Soto, semifinalista de México Canta, que nos presenta Terco Callejero.
1: Buenos días, secretaria de Cultura, y buenos días a todos ustedes. Me llamo Joshua Soto, soy de la ciudad de Nueva York, en el municipio del Bronx. Y con su permiso, presidenta, me gustaría cantarle un pedacito de mi canción Terco Callejero.

0: Muchas gracias.
1: En México, desde hace 25 años, la Matatena, Asociación de Cine para Niñas y Niños, ha hecho un trabajo bien importante para acercar a niñas, niños y adolescentes al lenguaje del cine. Y esto no solo como espectadores, sino también como creadores que pueden transformar sus ideas en imágenes.
2: Así es. En sus talleres, la Matatena ha trabajado con infancias de entre 6 y 14 años, incluyendo comunidades en situación vulnerable, promoviendo temas como los derechos de la niñez, la inclusión, la equidad de género y el cuidado del medio ambiente. Y hoy nos acompaña Lisette Cotera, integrante de la Matatena, Asociación de Cine para Niñas y Niños. Lisette, bienvenida a Hora Nacional.
3: Mucho gusto, buenas noches.

0: si los niños puedan ver un cine que no fácilmente llega a México. Empezamos primero con muy poquitos materiales y ahora pues es muy grato ver que la curaduría cada año pues es más vasta, que tenemos grandes materiales, largometrajes, cortos de ficción, animación, documentales, y también tenemos materiales realizados por niñas y niños. Entonces, la semilla del proyecto es el festival. Y 4 años después empezamos a diseñar y a implementar, no ha sido algo fácil, que era muy importante que las niñas y los niños participaran en el diseño de este proyecto, pero que participaran primero, que tuviéramos un jurado infantil, que creo que es fundamental,
1: claro,
0: en un festival. Y por otra parte también, nosotros seguimos creyendo a 30 años de distancia que si queremos impulsar que las niñas y los niños hagan cine, que conozcan sobre el lenguaje cinematográfico y colocar la semilla de cómo aquello que te imaginas le puedes dar vida a través del movimiento, pues las niñas y los niños también se merecen como un derecho cultural el poder ver, poder tener acceso a materiales cinematográficos, primero que apelen a su inteligencia, y que yo creo que lo que otorga el festival realmente es eso, ¿no? Una gran opción cinematográfica, porque hay unas grandes realizaciones, pero que también tienen un mensaje muy valioso. O sea, el cine te entretiene, pero el cine también es raíz y semilla.
1: Sí, fomenta, refleja, es raíz, semilla, claro, así
0: totalmente.
1: Es.
2: Lizeth, ¿cuáles son las redes de La Matatena para que la gente las pueda seguir?
0: www.lamatatena.org. Estamos en Facebook como La Matatena AC, y en las redes nos encuentran en X y en Instagram, en La Matatena AC. En la página de La Matatena van a ver las programaciones, la sinopsis de qué van las películas, para qué edades están dirigidas. Tenemos largometrajes, pero también tenemos programaciones que nosotros les llamamos híbridas, que son, se exhibe corto de ficción, animación, documental, y que aparte esas programaciones, cuando hablamos de la niñez, pues es que hay, ahora sí que los niños de la primera infancia, son muchas miradas que a la hora de programar tienes que cuidar lo que va para los niños de primera infancia, y que eso es un gran reto, como para los niños que están entre los 7, 8, 9 años, o para los preadolescentes que llegan hasta los 13 años.
2: Pues sí, qué chamba, pero muchas felicidades, y que toda la gente esté pendiente de la programación del festival.
1: Pues muchísimas gracias por acompañarnos aquí en La Hora Nacional, te lo agradecemos muchísimo, y un placer que nos acompañen. Por favor, no se vayan.
2: La Ciudad de México tiene una riqueza cultural enorme. En la capital hay más de 170 museos, unos 300 teatros y muchos otros espacios importantes dedicados al cine y las artes.
1: Por eso en La Chilanguía les recomendamos lugares donde podemos escuchar nuevas historias, pasarla bien en familia y conocer distintas expresiones artísticas. Vamos a ver qué nos prepararon esta semana María Luisa Peralta y Orlando Abad.
3: Bienvenidas y bienvenidos a La Chilanguía. Si andas buscando plan para los próximos días en la Ciudad de México, aquí te compartimos algunas opciones culturales para todos los gustos.
4: ¿Y los de hoy, María Luisa, están?
5: Empezamos con música. El próximo 11 de agosto, la Orquesta de Cámara debutará en Casa Tlaxcala con un concierto gratis a las 6 de la tarde. La cita es en el centro, ahí en San Ildefonso número 40, en el Centro Histórico. Vayan en bici.
3: Oh, si lo tuyo es el teatro, no te puedes perder Django con la soga al cuello, una obra que con humor, música y títeres aborda temas como la depresión, la compasión y la amistad. Estará en temporada del 6 de agosto al 6 de septiembre en el Teatro Julio Castillo del Centro Cultural del Bosque, y acuérdense que los jueves está a 45 pesos.
5: También llega la temporada académica de la Escuela Nacional de Arte Teatral con montajes realizados por estudiantes de actuación y escenografía. Se trata de puestas en escena para la titulación de los estudiantes y la entrada es gratuita.
3: En el Teatro Salvador Novo puedes disfrutar menos Shakespeare y más Barney hasta el 22 de agosto.
5: Además, el foro Antonio López Mancera recibirá cuentos surrealistas para mujeres reales del 8 de agosto al 10 de septiembre, con funciones a las 6 de la tarde.
3: Y para quienes aman a los Michis, abre el Museo del Gato el 8 de agosto en Paseo de la Reforma 87. Será una experiencia inmersiva con salas interactivas y realidad virtual para descubrir el mundo desde la perspectiva felina.
5: Hay tanto que aprenderles.
3: Pues ya lo sabes, la Ciudad de México siempre tiene una nueva historia que contar y un escenario por descubrir.
5: Esto fue La Chilanguía. Nos escuchamos la próxima semana con más recomendaciones para disfrutar nuestra bellísima, bellísima capital.
6: Hola, nosotros somos La Calandria.

0: Y así llegamos al final de la primera parte de este programa. Como hoy hablamos de las voces de México en la música, nos despedimos con una frase del escritor Octavio Paz. Pongan mucha atención. El mexicano no es una esencia, sino una historia.
1: Gracias por acompañarnos en La Hora Nacional con todas nuestras historias. Hoy le mandamos saludos a María Luisa Albores, Nancy Zúñiga, Alicia BFG, José Luis Hernández Álvarez y Gerardo Domínguez.
0: También a Blanca Estela Pérez Montaño y Elizabeth Martínez en la Ciudad de México, a las hermanas Pilar y Frances Zúñiga y para todas y todos los que nos siguen cada semana.
1: Si quieren estar en contacto con nosotros, nos encuentran en YouTube, Facebook, Instagram, TikTok, X y Spotify. Y apúntenle bien en el número 55 34 83 42 39.
0: Y si quieren, también nos pueden mandar un correo electrónico a la siguiente dirección: lahoranacional@segov.gov.mx.
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0: 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Los pantalones de mezclilla son un clásico, pero no todos te ofrecen la misma calidad. Hoy te revelamos cuáles de los 30 modelos que analizamos son realmente los más duraderos.
1: Además, si ya estás planeando una escapada, en nuestra sección de finanzas personales te decimos cómo evitar que los gastos sorpresa arruinen tu presupuesto.
0: Toma el control de tu dinero y haz las mejores compras.
1: Quédate en Revista del Consumidor Radio.
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1: ¿Sabes cómo surgió la mezclilla? Este tejido, conocido mundialmente como denim, toma su nombre de una ciudad al sur de Francia llamada Nimes, donde comenzó a fabricarse en el siglo XVI. Tradicionalmente, la mezclilla se fabrica con algodón tejido de sarga, que le da esas clásicas líneas diagonales y gran durabilidad.
0: Por eso, durante el siglo XIX, estos pantalones se popularizaron entre mineros y obreros que realizaban trabajos pesados. Con el tiempo, dejaron atrás las minas para conquistar la cultura popular.
1: Y aunque hoy forma parte de la moda cotidiana, en años recientes, la industria textil ha buscado producir la mezclilla de manera más sostenible mediante tecnologías que reducen el consumo de agua, utilizan fibras recicladas y emplean procesos menos contaminantes. Gracias a ello, continúa siendo una prenda básica que ha acompañado a distintas generaciones durante más de un siglo.
0: Por eso el Laboratorio Nacional de Protección al Consumidor analizó su calidad, resistencia y durabilidad.
3: Hola, ¿qué tal? Soy el ingeniero Luis Armando Juárez Mendoza, del área textil del Laboratorio Nacional de Protección al Consumidor, donde realizamos un estudio de calidad de pantalones de mezclilla para caballero. En esta ocasión analizamos 12 marcas con 30 modelos, de los cuales 13 son en 100% algodón y los 17 restantes fueron en mezcla de algodón con poliéster y elastano. Se realizaron los siguientes ensayos: información al consumidor, acabados, determinación de la masa por unidad de área, resistencia a la tracción, resistencia al rasgado, cambio dimensional, la determinación del torque y elasticidad o deformación del pantalón. Pero, ¿qué les parece si vamos a ver los resultados de este estudio de calidad de pantalones de mezclilla?
1: Todos los modelos analizados cumplen con su información comercial, con su declaración de fibras y con su prueba de acabados. En el caso de los pantalones de tela 100% algodón,
0: en la prueba de durabilidad, un modelo de la marca Silver Plate calificó con excelencia.
1: Los 5 modelos que se encogieron ligeramente después de 3 ciclos de lavado son Cimarrón Jeans, Furor, Oji y 2 de Silver Plate. Ahora continuamos con los resultados para los 17 modelos fabricados con tela a base de mezcla de fibras. Al igual que en la categoría anterior, todos los modelos cumplen con su información comercial, con su declaración de fibras y obtuvieron una calificación de excelencia en la prueba de acabados.
0: En las pruebas de resistencia, 3 modelos destacaron como los más duraderos del análisis, uno de la marca Levi's y 2 de Oggi.
1: Un modelo de la marca Lee y otro de Oggi se encogieron ligeramente.
0: Respecto a la talla, estos modelos resultaron ser un poco más grandes de lo que indican en la etiqueta. 3 de la marca Oggi, 1 de Member's Mark, 1 de Furor, 1 de Big John y 1 de Silver Plate. Antes de comprar un pantalón de mezclilla, toma en cuenta las siguientes recomendaciones.
3: Es muy importante que al comprar un pantalón, tú lo laves, ya que todas las prendas, inclusive los pantalones de mezclilla, son lavados con colorantes. Estos colorantes llevan químicos que aún así, si la empresa no hace un lavado correcto, se van a quedar impregnados y cuando te lo pongas o coloques, ya que este producto va directamente a la piel, puede llegar a irritar. La diferencia en tallas que pueden presentar los diferentes tipos o cortes de los pantalones es precisamente debido a eso, al corte que cada diseñador de la marca presenta. Pero algo muy importante que debe respetar es la cintura. En la etiqueta te informa esa talla. Y el largo, hay algunos pantalones que tú vas a encontrar 34x32. El primer número te indica la talla, que es el contorno de la cintura, y el segundo número te indica la longitud del costado de la pierna. Si la mezclilla de tu pantalón es más gruesa o delgada, no es un indicativo de que va a resistir más o menos. Eso va a depender del gusto de la persona, pero el pantalón de mezclilla te va a ofrecer más resistencia si viene acompañado con poliéster, pero va a ser cuestión de gusto. Si quieren tener mayor información sobre el estudio de calidad de pantalones de mezclilla para caballero, consulten la Revista del Consumidor, ya sea impresa o digital.
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1: Las vacaciones de verano son una oportunidad para descansar y convivir, pero también pueden convertirse en un gasto importante si no se planean con anticipación. Para que puedas disfrutar con tranquilidad, un paso importante es gestionar tus finanzas. Por eso, antes de armar las maletas, el primer paso es sentarte con lápiz y papel. Presta atención.
0: Lo primero que debes hacer es elaborar una lista de verificación que te ayude a definir las características de tu viaje. Esto te ayuda a organizarte y anticipar algunas necesidades, además de asegurar que la experiencia sea satisfactoria para todas y todos.
1: Una vez que tengas la lista, es recomendable elaborar un presupuesto. Contar con una estimación de gastos detallada para cada rubro de tus vacaciones, de acuerdo a tu capacidad económica, te ayudará a mantener el control y a tomar decisiones responsables.
0: Para que no se te escape nada, toma nota de los gastos claves que debes considerar para tu viaje. El transporte. Los costos varían dependiendo del medio de transporte que elijas para desplazarte. Si viajas en autobús o en avión, considera los boletos viaje redondo y los traslados al aeropuerto o terminal de autobuses.
1: Si viajas en auto, la plataforma Mapir traza tu ruta o rutas punto a punto de la Secretaría de Infraestructura, Comunicaciones y Transportes puede ser muy útil, ya que te permite calcular con precisión el costo de las casetas, el consumo estimado de combustible y los tiempos reales de traslado en carretera. No te olvides de considerar los gastos de comida y bebida durante el traslado. Las paradas técnicas en la carretera o los antojos en el aeropuerto también suman.
0: También agrega el costo total de los días que te vas a hospedar en el destino.
1: Considera los desayunos, comidas y cenas durante el viaje.
0: Dependiendo del tipo de viaje que quieras hacer, pueden surgir otros gastos. Por ejemplo, si decides contratar algún tour, pagar alguna entrada a espectáculos y, por supuesto, las compras de regalos y recuerditos para la familia.
1: También es recomendable para cualquier trayecto contar con un seguro de viaje. Sin embargo, se vuelve indispensable si realizas viajes internacionales.
0: Es muy importante que tengas un fondo que puedas destinar para imprevistos. Más vale prevenir.
1: Está claro que para que las vacaciones sean un descanso y no un dolor de cabeza, la clave de todo está en planear. Por ejemplo, un tip buenísimo de seguridad es que si vas a usar tus tarjetas de débito o crédito, digitalizarlas en tu celular es más seguro para viajar.
0: Y es que dependiendo del plan que elijas, hay detalles que hacen toda la diferencia. Si tu destino es la playa, antes de reservar, no olvides comparar precios. No te vayas con la primera opción. Además de los paquetes todo incluido, busca alternativas más económicas. Y si puedes, aprovecha las temporadas de menor demanda turística. Tu bolsillo te lo va a agradecer. Y recuerda que es muy importante respetar las zonas protegidas.
1: Ahora, si lo tuyo es el turismo cultural y vas a visitar un pueblo mágico, puedes consultar el catálogo de los 177 pueblos mágicos que te permitirá investigar la gastronomía y sus lugares más representativos para que no te pierdas de nada. Compara las líneas de transporte y reserva tu hospedaje y los recorridos con anticipación.
0: Ahora hablemos de cómo nos vamos a mover. Si viajas en automóvil, es indispensable hacer una revisión básica al vehículo antes de salir. Ya en camino, todas y todos deben viajar con el cinturón de seguridad y respetar los límites de velocidad y las señalizaciones. La seguridad es primero.
1: Si vas a viajar en autobús, tómate el tiempo de comparar las categorías y costos de las distintas líneas de autobuses para elegir la que más te convenga. Al subirte, conserva muy bien tu comprobante de equipaje y lleva un botiquín con medicamentos básicos.
0: Y finalmente, si viajas en avión, el secreto para ahorrar es comprar los boletos con anticipación. Al igual que en el autobús, guarda bien tus comprobantes de equipaje y mantén siempre a la mano tu identificación oficial y tu pase de abordar.
1: Ahora ya lo sabes, planear tus vacaciones es la forma más inteligente de divertirte. Prepara tu presupuesto y viaja seguro.
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0: Oigan, qué bueno que siguen con nosotros aquí en La Hora Nacional. En esta segunda parte vamos a hablar mucho de salud y prevención.
1: El 27 de julio se conmemora el Día Mundial del Cáncer de Cabeza y Cuello. Esta es una fecha para generar conciencia sobre un grupo de enfermedades que pueden afectar zonas como la boca, la garganta, la laringe, la nariz y las glándulas salivales.
0: Sí, porque cada año miles de personas son diagnosticadas con estas enfermedades, pero la detección temprana puede cambiar completamente el pronóstico.
1: También conoceremos por qué el autocuidado de la salud es una herramienta importantísima para prevenir enfermedades y mejorar nuestra calidad de vida.
0: Tendremos nuestros flashazos del bienestar con información sobre la beca Rita Cetina.
1: Y cerraremos con teatro y música tradicional mexicana, así que por favor, quédense con nosotros.
0: El 27 de julio se conmemora el Día Mundial del Cáncer de Cabeza y Cuello. Estos tumores pueden aparecer en zonas como la boca, la lengua, la garganta, la laringe, la nariz y las glándulas salivales. Y uno de los factores más importantes para mejorar las posibilidades de tratamiento es tener un diagnóstico temprano.
1: Para conocer más sobre este tema, nuestro compañero Orlando Abad platicó con el doctor Salvador Gutiérrez Torres, coordinador de la Unidad Funcional de Tumores de Cabeza y Cuello del Instituto Nacional de Cancerología.
2: México lindo y querido, tenemos información de salud que todos y todas necesitamos conocer. Hoy hablaremos de una serie de enfermedades que pueden afectar a nuestra cabeza, a nuestro cuello, a nuestra garganta, a nuestra boca. Se trata del cáncer de cabeza y cuello. Vamos a hablar con alguien que sí sabe y sabe bien, el doctor Salvador Gutiérrez Torres, coordinador de la Unidad Funcional de Tumores de Cabeza y Cuello del Instituto Nacional de Cancerología. Bienvenido, doctor, ¿cómo está?
3: Muchas gracias. Agradecido por la invitación de hablar de tumores de cabeza y cuello.
2: Cuéntenos.
3: Cuando hablamos de cáncer de cabeza y cuello, estamos hablando de un conjunto de tumores que pueden surgir en todo nuestro tracto aéreo y digestivo, tal como el cáncer de la cavidad oral, el cáncer de hipofaringe, laringe, orofaringe, incluso glándulas salivales y tiroides, entra dentro de este tipo de tumores. ¿Cómo se empieza a gestar o cuáles son los síntomas que da? Es bien importante que la población reconozca que son síntomas que pueden ser bastante inespecíficos. De pronto tenemos pacientes con un historial de dolor en la garganta, una úlcera a nivel de la encía o a nivel de la lengua o un abultamiento a nivel del cuello. Creo que lo más importante en este caso es reconocer que cuando estos síntomas aparecen y no se van en un marco, no sé, de 3 a 4 semanas, bien, debe ser para nosotros un signo de alerta de que requerimos atención médica para darnos cuenta de qué realmente es este proceso. No estamos diciendo que solamente por tener dolor de la garganta, una úlcera que no cierra, un abultamiento en el cuello, sí, se trate de cáncer,
2: pero
3: ¿no?
2: Pero por eso hay que acudir con los profesionales.
3: Correcto.
2: ¿Cuáles son los factores de riesgo que pueden ayudar a fomentar estas enfermedades? Quizá tomar, fumar.
3: Como bien lo mencionas, tabaquismo y consumo excesivo de alcohol son uno de los rectores en cuanto a los factores de riesgo en este tipo de tumores. Es importante mencionarlo. El hecho de decir factor de riesgo no quiere decir que vayas a tener este tipo de tumores. Simplemente se aumenta el riesgo de padecer este tipo de cáncer. Hay otro tipo de factores de riesgo. Por ejemplo, en el cáncer de orofaringe está bastante descrito el virus del papiloma humano, que todos conocemos como VPH, también relacionado a este tipo de tumores. Pero también existen algunas exposiciones laborales como uso de formaldehído, níquel, algunos solventes industriales, incluso el polvo de madera, que está relacionado con cáncer de la cavidad nasal, de los senos paranasales, entre otros. Todos estos factores de riesgo, identificarlos, recalcar, si cualquiera de estos síntomas persiste durante más de 3 a 4 semanas, una vez que buscamos al médico, tenemos que establecer el diagnóstico preciso. En ese momento, nosotros como personal médico vamos a solicitar una tomografía, una resonancia magnética, según sea el caso, y necesitamos biopsia para reconocer el perfil biológico de la enfermedad y saber cuál es el tratamiento más adecuado para el paciente. Hablando de tratamiento, ya en esta parte es importante señalar que en cáncer de cabeza y cuello no curamos una enfermedad. Tenemos que tratar a un paciente que tiene un trabajo, tiene una familia, tiene actividades diarias. Entonces, en cabeza y cuello hablamos de comer bien, respirar bien, hablar. Entonces, nos enfrentamos al reto de cuidar la función y la calidad de vida del paciente. Qué por los órganos reto que se involucran. Entonces, el tratamiento va a ser muy individualizado, puede comprender cirugía, puede comprender radioterapia, quimioterapia o la combinación de estas tres modalidades para ofrecer un buen resultado al paciente. Insisto, no solamente en términos de curación y preservación del órgano, sino en calidad de vida.
2: Por último, doctor, si alguien se quedó con dudas, ¿a quién acudimos? ¿Dónde podemos encontrar información?
3: Vivimos en una época donde podemos encontrar información en muchos sitios de internet o en redes sociales incluso, pero siempre acudir con médicos especialistas que sean certificados, médicos de instituciones como el Instituto Nacional de Cancerología, que son personal especializado en el tratamiento de estas enfermedades, puede marcar la diferencia con respecto al diagnóstico y tratamiento adecuado de tumores de cabeza y cuello.
2: Busquemos, atendámonos con los profesionales y doctor, muchísimas gracias por estar aquí, el doctor Salvador Gutiérrez Torres del Instituto Nacional de Cancerología.
3: Muchas gracias. Gracias.
2: Continuamos en La Hora Nacional.
0: Cada 24 de julio se conmemora el Día Internacional del Autocuidado de la Salud. Una fecha que nos recuerda que hay que cuidar nuestra salud todos los días. Tener hábitos saludables, una alimentación equilibrada, cuidar nuestra salud mental, hacer actividad física y tener revisiones médicas son algunas de las cosas que pueden prevenir enfermedades.
1: Y para hablar sobre la importancia del autocuidado y cómo convertirlo en un hábito que sigamos todos los días, está con nosotros la doctora Leticia Asensio, psicóloga adscrita al Servicio de Cuidados Paliativos del Instituto Nacional de Cancerología. Doctora, bienvenida una vez más a La Hora Nacional.
4: Pues un gusto estar con ustedes nuevamente y con este tema tan relevante para todos. Aquí sí. Todos debemos de cuidarnos en todos los sentidos.
0: ¿A qué nos referimos cuando hablamos de autocuidado de la salud? O sea, ¿qué significa realmente este concepto y por qué es tan importante, no importa en qué etapa de la vida estemos?
4: Justamente las dos palabras que componen el autocuidado es uno mismo, estar atento a nuestra salud física, ya lo decías tú, nuestra salud emocional, nuestra salud social, que también es muy importante y que a veces se nos olvida. Anteponemos la mayoría de nosotros a otras personas o a otras condiciones, como nuestro trabajo, nos olvidamos a veces de comer sanamente, comemos lo que podemos. No siempre sabemos manejar el estrés, que es algo que vivimos todos los días, e incluso nuestras propias emociones, a veces no sabemos ni reconocerlas. Y eso justamente llevó a que internacionalmente pudiera existir una fecha que nos recordara que también existimos. Tenemos que estar atentos a nosotros mismos, a lo que hacemos, a lo que no hacemos, a lo que nos hace falta y no esperar enfermarnos tanto física como emocionalmente.
0: Claro, no hay que cuidar de nuestra salud solo cuando ya no la tenemos.
1: Tendemos precisamente a poner todo lo demás antes que a nosotros mismos.
4: Creo que a veces es importante voltear a ver cómo nos sentimos. En ocasiones el cuerpo nos avisa que algo no está bien. Cuando a lo mejor tenemos algún malestar estomacal y nos tomamos una pastilla, pero ese malestar ya lleva semanas, a veces meses, y no le ponemos la atención que requeriría. Le damos prioridad a otras cosas. Sabemos que la vida está siempre acelerada y que vivimos en estrés constante, pero no nos detenemos ni siquiera para disfrutar el bocado de la comida. Deberíamos de disfrutarla, olerla, tener un espacio e incluso de convivencia con quien estamos comiendo, sea en la familia o sea con nuestros compañeros de trabajo.
0: Me interesa mucho que nos platique un poquito más del tema de la salud mental y el manejo de las emociones, porque al final son cosas que de repente solemos dejar hasta el final.
4: La mayoría de nosotros dejamos pasar las emociones, entonces todos esos malos momentos, todas esas cuestiones de enojo, de frustración, de desesperación, se van guardando hasta que finalmente se rompe ese frasco donde acumulamos las emociones y es ahí cuando presentamos ya cosas un poco más complejas como una depresión, como cuadros de ansiedad, como aislamiento social, si estoy cansada, si me veo a lo mejor ojerosa, si no he puesto atención incluso en cosas tan sencillas que resultaría algo que no deberíamos de estar tan atentos, pero es como el sueño. ¿Por qué traigo la ojera hasta acá abajo? Pues porque no he dormido bien. ¿Y por qué razón? Incluso tener algo que se llama higiene del sueño, donde nosotros no ponemos atención a eso, donde es que no tengamos pantallas en la habitación donde dormimos, verificar qué tipo de almohada necesito, si mi colchón está en buena condición para descansar, si no hay ruido, si la lámpara me da exactamente arriba cuando yo duermo, y donde incluso podemos complicar la situación llegando a requerir ya una atención mucho más especializada, tanto de atención psicológica como psiquiátrica.
0: La gente que nos está viendo y escuchando quisiera ponerse en contacto con usted para tener un poquito más de información o para resolverle alguna duda, ¿cómo la podemos encontrar?
4: Estoy en todas las redes sociales, me encuentran justo como Leti Asensio o Metamorfosis, Vida y Muerte, que justo es un programa que habla de salud física y mental y que es importante darnos la oportunidad de que varios especialistas nos digan cómo cuidar nuestra salud integral, que a veces nos dedicamos solo a una y abandonamos lo demás.
0: Ah, pues buenísimo, que se pongan en contacto con usted y le agradecemos mucho haber regresado a la hora.
4: Muchísimas gracias, al contrario.
0: Es un gusto.
1: Muchas gracias y es un gusto estar con todos ustedes. Por favor, quédense con nosotros. Hoy está con nosotros La Calandria, un trío que viene de Jalapa, Veracruz y que está integrado por Raimundo Pavón, Alejandra Paniagua y Diego Huerta. Ellos tienen una propuesta que parte del son jarocho, pero con un poquito de jazz y música contemporánea.
0: Sí, y ahorita están presentando Ensamble de los Grandes Vientos, que es un concierto muy especial del que nos van a platicar hoy un poquito. Entonces, bienvenidos a la Hora Nacional, Raimundo, Alejandra, Diego. ¿Cómo están?
5: Hola, muchas gracias.
0: Platíquenos un poquito cómo nace La Calandria, porque pues sí viene del son jarocho, pero entendemos que cada uno de ustedes viene de trayectoria musicales muy distintas.
5: La Calandria nació en la ciudad de Jalapa. Esta ciudad es muy rica en muchas vertientes del arte, sobre todo en la música. Más en los últimos años está llena de música clásica, de jazz, de rock, de indie. Hay mucha escena. En el 2016, hace ya 10 años, nos tocó coincidir por la pasión y la música del son jarocho que le teníamos en ese momento más jóvenes, Ray y yo, y en ese momento Arancha Peláez, quien era también fundadora en ese momento del grupo, y fue un azar coincidir los tres. Fue nada más como por el gusto de tocar y así fue como fue evolucionando el grupo hasta el 2020 que entró Diego con nosotros.
1: Y bien, ahora platicarnos un poquito, y no quiero decirlo mal, del Ensamble de los Grandes Vientos. Me encanta eso. ¿Nos pueden contar un poco más de qué va? ¿Dónde lo van a presentar?
6: Sí, claro. Mira, nosotros somos un trío de son jarocho principalmente que ya empieza a hibridar en la música mexicana, como a ampliarse. Yo toco el guitarrón, él le toca el arpa y Ray toca la jarana. Desde aquí hemos partido y actualmente el Ensamble de los Grandes Vientos es un ensamble entre ensamble de cámara y ensamble también de alientos. Es un poco híbrido en ese aspecto. Es un cuarteto de cuerdas y un trío de alientos, y este concierto va a ser música de los discos que tenemos publicados.
1: Que son dos.
6: Son dos, exactamente. Es música de esos dos discos ampliada a este formato como semiorquestal y tiene como todo un color mucho mayor.
1: Y ahorita que hablas de colores, como que se preocupan mucho también por cómo se ve, ¿no? No es nada más la cuestión musical. Hoy, para las personas que nos puedan ver por televisión, vienen vestidos muy elegantemente. Las fotos que he visto en internet también son muy bonitas. Las fotos que están usando para promover este concierto, todo súper cuidado. Me gustó mucho. ¿Nos pueden hablar un poquito más de esta parte visual?
7: Mira, desde que comenzamos el grupo, nosotros viniendo de Veracruz y con toda la ropa que existe en la región, en realidad era que nosotros nos identificábamos. Casi siempre empiezas a tener un grupo de son jarocho y en corto todos con guayabera, pantalón beige, zapato boleado negro, ¿no?
1: Palacatito rojo.
5: Espalda, blusa, claro, ¿no?
7: Exacto. Yo creo que poco a poco, así como fue creciendo el proyecto y nosotros también, como que fuimos encontrando nuestra identidad.
0: Denos rápidamente sus redes sociales y cuéntenos cuándo van a presentar el Ensamble de los Grandes Vientos.
7: Nuestras redes sociales son La Calandria MX, así nos pueden encontrar en TikTok, Instagram, Facebook. En YouTube nos pueden encontrar como La Calandria Son Jarocho. Y nos vamos a estar presentando el sábado 8 de agosto en el Teatro de la Ciudad de Esperanza Iris a las 7 de la noche.
0: ¡Ay, qué emoción!
1: Sí, sí, qué increíble, qué padre. Pues muchas felicidades, porque sí, a fin de cuentas creo que México es eso, ¿no? Como una mezcla de cosas que a lo mejor si nos las pusieran en papel diríamos, no estoy tan seguro. Y ya que las pruebas o las escuchas o las ves, dices, claro. Y eso es México, precisamente. Muchas felicidades. Está muy bonito lo que están haciendo.
5: Muchas gracias.
1: Y nos vemos en el Teatro de la Ciudad.
5: Sí, así es.
1: 8 de agosto.
6: 8 de agosto.
1: Muy bien. Bueno, y nosotros seguimos viendo y escuchando aquí en La Hora Nacional. No se vayan, por favor.
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1: Las adaptaciones teatrales de historias clásicas siguen ganándose al público y sobre todo cuando combinan grandes actuaciones, música y una narrativa que puede conectar con nuevas generaciones.
0: Sí, ese es justo el caso de Carrie, que es una obra que se basa en la increíble novela de Stephen King, que lleva al escenario una historia durísima, que está muy marcada por la discriminación, el acoso escolar y las consecuencias de la intolerancia, que en este caso son muy extremas. Hoy nos acompaña Samantha Salgado para platicar un poquito sobre esta historia. Samantha, bienvenida a la Hora Nacional.
4: Hola, ¿qué tal? Muy feliz de estar aquí. Muchas gracias por la invitación.
0: ¿Cómo fue que se les ocurrió llevar una novela de terror a una presentación teatral?
4: Yo creo que tiene mucho material dramático para llevarlo al teatro. Y en los 80s, en Broadway, surge este musical. Y la verdad es que para esa década era muy fuerte el tema, porque todos los que conocen Carrie saben que habla de temas muy actuales, pero que siguen siendo fuertes, como es la violencia, el acoso, el bullying y aparte de todo, la madre. Carrie es hija de una fanática religiosa. Entonces también es obligada a entrar en este universo de la religiosidad a partir de la madre, creando también una violencia, ejerciendo violencia en ella. Creo que la novela de Carrie es compleja, sí, pero tiene muchísimo material dramático que se puede llevar al teatro y que funciona, y que la música es una gloria.
1: Fíjate, dices, en aquella época, en los 80, era complicado. Yo creo que desde los 70, cuando se publica la novela y toda la película,
4: sí,
1: etcétera, etcétera,
4: sí,
1: hasta la fecha son cosas que desgraciadamente siguen vigentes,
4: sí,
1: y siguen siendo fuertísimas.
0: Por ejemplo, hay una cosa en la relación con la mamá en la que no hay ningún tipo de información que le transmite la mamá sobre lo que va a pasar en su propio cuerpo cuando llegue la pubertad.
4: Sí.
0: Y esto es un momento crítico de la novela.
1: Perdón, ¿qué es el papel que tú interpretas?
4: Sí,
1: ¿el
4: de la mamá? Margaret White es el que interpreta.
1: La mamá de Carrie.
4: La mamá de Carrie.
0: Y desafortunadamente eso es una cosa que vemos el día de hoy. Muchas mujeres no entienden muy bien qué pasa en sus cuerpos.
4: Todavía hay mucha represión sexual y eso siempre lleva a complejidades y siempre lleva a tragedias.
0: Oye, ¿cómo logras la maldad?
4: Ha sido un trabajo bien complejo, porque obviamente en el cine hay muchos recursos que ayudan, pero acá en el teatro no tenemos la repetición y hay que crear el carácter de esta mujer, el carácter en este fanatismo, en esta cosa descolocada que obviamente vulnera a Carrie y la relación que tiene con ella, ¿no? Y es una relación muy fuerte y mucha presión la que ejerce el personaje de Margaret White hacia Carrie, pero tiene momentos muy sublimes que no tiene la película, por ejemplo, en la relación con Carrie en específico, y eso es algo que me gusta muchísimo, porque el personaje en algún momento, aunque luego pasan las tragedias que ya sabemos, pero en algún momento de la obra hay esta fragilidad de Margaret con Carrie. Eso me encanta, porque entonces muestra una parte muy humana de ella.
0: ¿Cómo, dónde y hasta cuándo podemos ver la obra?
4: Bueno, a partir del 11 de julio al 29 de agosto en el Foro y Legendario.
1: El legendario Foro Shakespeare,
4: Foro
1: claro,
4: Shakespeare.
1: Por supuesto.
4: Ahí vamos a estar, por favor, me encantaría verlos por ahí. Créanme que es una obra bastante actual, bastante vigente. Y la música, porque bueno, estamos hablando de que esto es un musical.
1: Además,
4: es una belleza la música. Tiene momentos muy, muy gloriosos en cuestión musical.
1: Samantha, rapidísimo, redes sociales tuyas y de la obra.
4: A Carrie, el musical MX. Carrie, el musical Umbral, y mis redes son Sam Salgado MTZ y ya, en Instagram.
1: Perfecto.
0: Súper.
1: Muy bien, pues muchísimas gracias, Samantha.
4: Ay,
1: qué
4: gracias.
1: Gusto y qué honor tenerte por acá en la Hora Nacional.
4: Muchísimas gracias a todos ustedes y pues los esperamos en Carrie, no se la pierdan.
1: No se la pierdan y no se pierdan lo que falta aquí en la Hora Nacional, porque se va a poner bien de rechupete.
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0: Hoy vamos a platicar un poquito sobre un festival de teatro que se llama El Encuentro, pero sobre todo de una de las obras que forman parte de este festival, que se llama Al Aire.
1: Y para conocer más sobre esta producción, tenemos hoy con nosotros a parte del equipo que hace Al Aire. Diego, Alejandro, bienvenidos a la Hora Nacional.
11: ¿Qué tal? Muchas gracias.
12: Gracias, un gusto estar aquí con ustedes.
0: Y nos encantaría que nos empezaran platicando un poquito sobre la obra, de qué trata, cómo se organiza. ¿Quién la dirige?
11: Yo soy el director, también el de la idea original. Al Aire es una obra de teatro de improvisación. Esto quiere decir que nadie de nosotros tenemos ni personajes, ni guiones, ni una historia que nos dé sustento. Entonces estamos creando esta historia frente al público y frente a nosotros mismos también. Es una historia que habla sobre un locutor de radio que empieza a recibir llamadas de su auditorio y estas llamadas de pronto se ponen un poquito raras, un poquito densas. Y eso hace que el locutor tenga que reaccionar manteniendo tanto su persona
13: pública y ya saliendo del aire ya puedo empezar a decir qué está pasando aquí, cómo se me está cayendo el mundo, cómo controlo esto, hasta que toma una decisión final de si va a continuar o de plano deja ya de ser conductor de ese programa. La primera llamada tiene que ser normalita, para poner un cotidiano, digamos.
1: Una complacencia. Canción,
13: exactamente. Claro. La segunda viene a cambiar un poco el mood de todo esto, porque quien está hablando ya está un tanto enojado, puede ser por alguna cosa que le pasó en el día o por algo que no le gustó del programa, qué sé yo, eso, ahí es donde está el reto, ¿no? Ahí es donde está la improvisación. Después le vamos metiendo todavía más jiribilla al asunto y entonces ya las llamadas empiezan a ser un poco, pues incluso llegan a amedrentar a quien está conduciendo este programa. A tal grado que la última llamada es una cosa trágica, totalmente trágica.
14: Nuestro elenco está formado por actrices y actores que tienen la formación técnica para llevar el teatro de improvisación. Ajá. Son artistas que ya tienen una experiencia, artistas que ya saben cómo manejar este tipo de improvisaciones de manera efectiva.
0: ¿Y cómo son las indicaciones que le dan al público? O sea, así como de necesitamos a alguien para la primera llamada, le explican un poquito cómo va a ser, o cómo son. Qué interesante todo esto, tengo que hacer preguntas.
14: Más bien se desarrolla a partir de los estímulos que el público asistente a la obra se nos da. Y a partir de ahí los actores y las actrices es que hacen, ahora sí ejecutan las llamadas.
13: Sí, el público no participa de manera activa en la obra.
0: Ah, ok.
13: Si no, no subimos a alguien del público al escenario, sino que a ellos les pedimos ciertos detonadores. Pues ya sea para el nombre de las canciones, por ejemplo, o para los productos que se anuncian como comerciales, o incluso para, podría llegar a ser, cómo se va a desarrollar cierta llamada.
0: ¿Tú eres el locutor, Alejandro?
14: No, ah. A veces puedo llegar a hacerlo.
0: Ah, ¿se turnan?
14: Sí. No está establecido ni siquiera quién va a ser. A veces nos echamos un volado y a quien le toque.
13: Es correcto.
0: Oigan, ¿y esta obra forma parte de un ciclo de teatro, como de un festival?
13: De un festival, El Encuentro, que se llama, que va a ser del 7 al 9 de agosto en el Foro Shakespeare.
14: No, al aire se presenta el domingo 9 de agosto a la 1 de la tarde.
1: Oigan, son tan amables, por favor, de darnos redes sociales de la obra y si de casualidad tienen por ahí las del festival también, pues los agradeceríamos mucho.
13: Claro que sí, de la obra estamos como Al Aire Teatro en Instagram y del festival está como Quebrando Piñatas Producciones.
0: Excelente nombre.
1: Muy bien, 7 al 9 de agosto.
13: 7 al 9 de agosto el festival. Al aire estamos el 9 de agosto a la 1 de la tarde.
1: Se los agradecemos
13: gracias,
1: mucho.
13: Gracias, hombre, gracias.
14: A ustedes muchísimas gracias y un saludo a la audiencia.
0: Ya saben, tienen poquito tiempo para verla, pero vayan al teatro, por favor, y quédense como siempre aquí con nosotros en la Hora Nacional.
15: Somos La Calandria y vamos a interpretar El Cascabel. Estamos en la Hora Nacional.

0: Y así llegamos al final de este programa. Hoy recordamos que la salud empieza con la prevención y que el bienestar también se construye con pequeños hábitos diarios.
1: Muchísimas gracias por acompañarnos en la Hora Nacional. Que tengan una muy bonita noche y una excelente semana.
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1: Amigos, vamos a presentarles este gran tema para que lo valen y lo disfruten a lo grande. Ahora vete con los amigos, los perdidos de Sinaloa, compadre Ariel.
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1: 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Se llama Tira que jale y lo presentamos. Dice así.

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0: ¡Hola! ¡Buenos días! ¡Good morning, mi amor! Aquí nomás en la mejor FM 103.3. ¡Chiquión, chiquiona! Ya comenzó, ya sabes.
1: Me lo chingo.
0: ¿Cómo está la clique que el día de hoy aquí nomás en la mejor FM 103.3, mi amor? 7:10 arrancamos, chiquión, chiquiona. Hoy, lunesito, así bien sabroso, ya sabes. Bien padriuris. Saludcita a la gente que está tomando cafecito, chiquión. Así que levantemos el vasito, la tacita y digamos salud, perrillos, ¿va? ¡Ay! Con este cafecito así bien sabroso, mi amor. Oigan, hoy tenemos, ya sabes, a nuestro policía el día de hoy a partir de las 9 de la mañana en la sección vial, que va a estar bueno, chiquión. ¿Qué le preguntaría a mi compita policía, güey? A mi compita señor justicia. Ay, ay, ay, mi amor, así que no se me despega a través de la mejor FM 103.3 y además los corresponsales. Ve mandando tu reporte vial, mi amor, porque regresando comenzamos, ¿eh? 646-116-8992. Manda tu reporte vial, mi amor, a través de la mejor FM. 646-116-8992. ¿Qué es lo que está pasando en Ensenada? ¿Con qué te encontraste? ¿Con qué te topaste? Si está cerrada alguna calle, háznos saber a través de la mejor FM. Y con mucho gusto, por acá dice mi compa Jarquín. Buenos días, chiquión. Que tengas un excelente turno y buen inicio de semana. Gracias, mi amor. Por acá dice, hola, chiquión, buenos días. ¿Qué dice por acá? Me encanta mucho tu voz de hombre. Ay, es que me acabo de levantar, pues. Ay, mi amor, qué bárbaro. Pero bueno, regresando, los corresponsales, así que no me le cambien, chiquiones. Te recuerdo, 646-116-8992, ¿va? Yo voy y vengo aquí nomás, a lo mejor volvemos.

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2: Muy bien, chiquión, chiquión, estamos de vuelta a 7:18 a través de la mejor FM 103.3, mi amor. Vamos en este momento a los corresponsales. Manda tu WhatsApp a través del 646-116-8992. Y bueno, para que nos mandes tu reporte vial, chiquión, en donde quiera que andes en este momento, si hay una calle cerrada, si hay ciertos baches, ¿no? Que de repente pues la gente anda muy acelerada, güey, pues no, puede surgir algún choque, ¿va? Entonces, todo ahí para que nos lo reportes, mi querido chiquión, a través de la mejor FM 103.3. Por acá mi compa que dice, échale, mi amor.
3: Buenos días, buenos días.
2: Buenos días.
3: Un choque ahí en Geranios, enfrente del Oxxo, hacia la subida, para que tomen sus precauciones. Un camión de transporte personal con un vehículo, ahí para que tomen sus precauciones. Excelente día.
2: Perfecto, gracias, chiquión, échale.
4: Chiquión, buenos días, mi amor.
2: Buenos días, mi amor.
4: Oye,
2: mande.
4: Más para que tengan sus precauciones aquí por el área del costero.
2: Ajá.
4: Anda una F-150, modelo muy reciente, con códigos y estrobos, anda molestando los carros.
2: ¿Neta?
4: Pues, haciéndose pasar por agentes de seguridad pública, ¿no? Pero
2: ande, pues.
4: No trae ningún emblema. Ya se imaginarán quién es.
2: ¡Diosito santo! Gracias, chiquión. Pero bueno, ahí está, mi amor. Manda tu reporte vial. Por acá dice, a ver, saluditos. ¿Quién se va reportando por acá? Joseph Villarreal. Saludos, buenos días. Manda tu reporte vial a través de la mejor FM 103.3. En cualquier punto de la ciudad, esta noche en el noticiero, ¿qué le parece a usted? Estas son las imágenes. Chiquión, tuya mía, te la presto y acaríciala. Échale por acá, mi amor.
5: Buenos días, chiquión. Feliz
2: días.
5: Inicio de semana aquí reportándonos.
2: Gracias.
5: Desde El Sausal, desde la caseta El Sausal hasta Ensenada, centro. Tráfico bien fluido, nada de tráfico. Que tengas un buen turno. Gracias.
2: Gracias, mi amor hermoso, precioso. Por acá dice, échale, mi amor.
6: Muy buenos días, chocolatito. Que tenga bonito inicio de semana. Un abrazo,
2: gracias.
6: Un beso. Y aquí lo seguiré escuchando. Bye.
2: Gracias, hermosa. Un abrazo enorme y bien machín rin. Por acá Luz Mike dice, échale.
7: Chiquio, buenos días.
2: Buenos días.
7: Madrugaste.
2: Claro.
7: Me gusta saludarte. Que tengas un bonito inicio de semana. Un abrazo.
2: Gracias, mi Luz May. Igualmente, te mando un abrazo y que tengas excelente día. Va, por acá dice, échale.
8: ¿Qué rollo, chiquillo? ¿Qué era decir tan temprano, oye? ¿Ando preocupado que ya es tarde o qué? ¿Son las 11? No, son las 7. ¿O qué onda? ¿Traes la hora de allá a la Ciudad de México? No, ni con la hora de Ciudad de México.
2: No, mi amor, pues es que ya sabes, chiquillo, me quedé en la cama, güey. Así como los bebecitos que están en la... ¿Cómo se le llama, güey? En... Ay, se me fue el nombre, perro. En la cuna, güey. Que andan inquietos por querer salirse, güey. Haz de cuenta, si yo, perro. Por acá dice mi compa, échale.
9: Te levantaron temprano a trabajar. Se me hace que sí hiciste la lucha para ver si pegaba el chiquito, ¿ah? ¿Eh? Como ya sabes que vas a cobrar bien forrado esta quincena.
2: Ay, mi amor, chiquillo, mi compa Rigoberto. Oigan, ahí está, los corresponsales, reporte vial, mi amor, 646-116-8992. Si usted tiene más reportes viales, mándalo a través del WhatsApp. Yo voy a la pausa comercial y volvemos con más. Aquí nomás en la mejor. Por acá dice, hola mi chiquión, excelente día, bienvenido y excelente inicio de semana. Bendiciones para ti, abrazo fuerte. Gracias igualmente. Voy a la pausa comercial, no me le cambie. Aquí nomás en la mejor.
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2: Y estamos de vuelta, chiquillón, chiquillona, 7:29, aquí nomás en la Mejor FM. Seguimos con los corresponsales. Oigan, y hablando de los corresponsales, de las cuestiones viales, fíjate que ayer, por atrás del Car Junior, andaba yo chocando, güey. Simón, sí, aquí por donde está la Reforma del Cars, pero por la parte de atrás, pues yo iba muy campante y de repente, pues... Se me atraviesa un fulano, güey, y andaba yo chocando, güey. Simón, pero con su mirada. Casi que se le decía, hey, come on, stop, please, you know what I mean. See you tomorrow, por favor. No, macho, chica. No, estuvo muy intenso ese rollo. Oye, ¿por qué dice la raza? Ya por aquí no va a ser la mejor. Por acá, échale, perro.
3: Hola, buenos días, Jerky. No sé si es el número. Creo que te lo alcancé a tomar.
2: Ajá.
3: Yo acabo de mirar un choque hace como unos 15 minutos. Venía en dirección sur a norte. Ajá. Ahí en el Cebeta.
2: Ok, pero no te escuché bien, amiga. A ver, otra vez.
3: Hola, buenos días, Jerky. No sé si... Es el número, creo que te lo alcancé a tomar. Yo acabo de mirar un choque hace como unos 15 minutos. Venía en dirección.
2: No le entendí, acaba de mirar un qué, perdón. Si alguien le entendió, que me lo traduzca, por favor, por acá, ¿qué dice? Chele.
4: Y mándale saludos ahí a los radioescucha, ahí al Pelón de Lirra, ahí al Ignacio, a Luzma. Al Mano Fría y ahí a la Gaviota. Si yo le dijera a la Gaviota que te llevara una bolsa de tortilla de harina calientito para que te comieras unos burros. Ahorita que entraste de temprano, sí. Atórale a los burritos.
2: Ay, chiquillones, qué bárbaro, mi amor.
5: Chiquillón, buenos días. Un saludo para el homosexual del Enrique, alias el Polvo Rosita.
2: Oigan, a ustedes les vale Mauser, ¿no? Estamos en corresponsales, güey. Mandan todo menos cuestiones viales, güey. Sí, güey. Los tengo bien mal acostumbrados, güey. Oye, ¿para qué dice mi amiga Estela? Ah, un choque, dice. Ok, perfecto, amiga. Te agradezco mucho por tu información. Por acá dice, échale.
6: Chiquión, lo que está diciendo la muchacha es esto, mira.
2: Se pasan de lanza. Ay, no, de veras.
7: Chiquión, buenos días.
2: Buenos días,
7: ¿qué andamos? Ya sabes qué show.
2: Estado perrillo. Gracias, Chiquión. Un abrazo enorme sin piel machín ring, güey. Pero bueno, vámonos a música. Chiquiones, a través de la Mejor FM 103.3. No me le cambie. Y al ratillo viene el buen Mario con los deportes, ¿va? Yo soy Hershey. Volvemos, perrillo. Suéltale.

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1: ¿Qué está pasando en la ciudad?

estamos de vuelta, Chiquión, Chiquiona, a través de la mejor FM, 7:39 minutos. Vamos a las noticias, Chiquión. Iba a arrojar las cenizas de su mujer al mar, pero una ola lo golpeó y lo mató. Oye, te imaginas que si fueran las noticias, güey. No, vaya, Chiquión. Sí, güey, no, imagínate, perro. Vaya, güey. Ay, no, pero bueno, mi amor, vámonos a ponernos serio, Chiquión, porque un sujeto que vendió una motocicleta robada el pasado mes de abril en 3,000 pesos, pues ya quedó detenido, güey. Imagínate, una moto, güey, en 3,000 pesos la vendió. Quedó detenido y en prisión preventiva con las pruebas expuestas por el Ministerio Público y la Fiscalía Regional de

0: Ensenada obtuvo de una juez el auto de vinculación a proceso en contra de Juan Sebastián N. por su probable responsabilidad en el delito de robo equiparado de un vehículo de motor en la modalidad de vender un vehículo de motor con reporte de robo. De acuerdo con los datos del pasado 3 de mayo de 2026, aproximadamente a las 10 horas, el imputado presuntamente vendió una motocicleta marca Vento modelo 2022 color rojo en un domicilio ubicado sobre la calle Ferrocarrileros en la colonia Morelos 2 en el municipio de Ensenada por la cantidad de 3,000 pesos. Imagínate, 3,000 pesos. Las investigaciones establecen que dicha motocicleta contaba pues con un reporte de robo activo generado el 30 de abril del 2026 en esta ciudad. Con base a los antecedentes de investigación presentados por la Fiscalía, el juez de control resolvió pues dictar autovinculación a proceso en contra del imputado y el impuso a la medida cautelar de prisión preventiva. Asimismo, se fijó un plazo para el desarrollo de la investigación complementaria. Y por otra parte, Chiquión, se ahogó una mujer en playas de La Misión este domingo. Una mujer, lamentablemente, pues murió ahogada este domingo 2 de agosto en las playas de La Misión, al norte de la ciudad de Ensenada, a la altura de la zona de baja season. De acuerdo a los primeros datos oficiales, elementos de la División de Rescate Acuático y personal paramédico de la Dirección de Bomberos, bueno, atendieron pues el reporte de una persona que se encontraba inconsciente a la orilla del mar. Y al arribar al lugar, los elementos de la División de Atención Prehospitalaria realizaron las maniobras de atención correspondiente. Y bueno, sin embargo, pese a los esfuerzos realizados, la víctima, una mujer de 54 años, fue declarada sin signos vitales. Y a lo largo de la semana, con la intensificación del calor y el arribo de cientos de personas residentes y turistas que buscan refrescarse, el personal de salvavidas ha realizado diversos rescates en las playas del municipio de Ensenada. Y específicamente en la playa de La Misión, se instalaron 3 puntos temporales de vigilancia ubicados estratégicamente en zonas donde se presentan corrientes de retorno con el objetivo de ampliar la cobertura y reducir los tiempos de respuesta. El operativo cuenta con 8 salvavidas en esta playa, además de 2 elementos que realizan recorridos preventivos entre Playa Malpaso, Clam Beach y La Salina, apoyados con un cuatrimoto. Asimismo, se mantiene pues una ambulancia y 2 paramédicos de manera permanente en el área para brindar atención prehospitalaria inmediata. Estas acciones buscan prevenir accidentes acuáticos, disminuir el número de rescates y evitar traslados a unidades médicas por emergencias en el mar. Pues ahí está las noticias el día de hoy. Ya viene el Güey Mario con los deportes, así que no me le cambie, Chiquión, Chiquiona. Yo soy Herchi Medina y volvemos con más.
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2: Venga, venga, venga, mi querido Mario, buenos días, ¿cómo está,
3: chiquillo? ¡Qué rollo, mijo! Buenos días, mijo, mi chiquión.
2: Buenos
3: ¿Cómo
2: días.
3: Andamos, mijo?
2: Todo al millón y pasadito, mi chiquión.
3: Todo tranquilón.
2: Queriendo saber de los deportes.
3: ¿Andas bien cansado o qué?
2: Pues más o menos, mijo, más o menos.
3: Más o menillos, mijo.
2: Pero aquí andamos como zombie, ya sabes.
3: Ni modo, mijo, no queda de otra, ¿no?
2: Sí, mijo, hay que darle machine, la neta.
3: O sea que no vas a descansar nunca.
2: Hasta ahorita
3: hasta
2: yo creo
3: ahorita
2: que
3: nunca.
2: Hasta ahorita nunca.
3: Ni un solo día, viejo, ni
2: Vamos
3: modo.
2: Vamos a ver qué depara el destino.
3: Hay que darle.
2: Pero, mi chiquión, los deportes... Mira, antes de que arranques, estoy bien sorprendido, principalmente...
3: ¿Por qué, mijo?
2: Lo que el Piojo Herrera y su equipo hizo ante el Cruz Azul. La verdad es que fue un resultado que, la verdad, pues no lo esperaba. Yo pensé que a lo mejor mínimo un empate... O incluso el Atlante, pues a lo mejor perdía, ¿no? Pero ganarle al campeón y al campeón de campeones.
3: Sí.
2: Y unos golazos.
3: Quiere decir que el Atlante viene y va a hacer el equipo las cosas bien, mijo.
2: Pues mira, lo que pasó con Cruz Azul estuvo muy bien, güey, la verdad. Y luego para un penal ¿cómo se llama? El portero, güey, el Jiménez, ¿no?
3: Sí.
2: Que también decían mucho ahí que pues al equipo que vaya siempre lo banquean, ¿no?
3: Ajá.
2: Y yo pensé que iba a estar banqueado porque trajeron al colombiano.
3: A Ospina.
2: Pero al parecer creo que el vato pues está haciendo buen papel, ¿no?
3: Sí, la verdad, pues también hay que darle la oportunidad a los porteros mexicanos, o sea.
2: Simón.
3: Traemos con qué, hay con qué aquí en México, mejor, la verdad.
2: Con que ya, aunque ya estaba veterano el colombiano, pero...
3: Sí.
2: Perdón, bueno, y también el Jiménez ya está veterano, pero... Qué mejor, pues, darle esa suerte y confianza
3: claro.
2: Puedan sobresalir, ¿no?
3: Oye, mijo, por otra parte también, dentro de la Liga MX, pues, traemos los resultados, ¿no? De este fin de semana, porque fue una jornada bien interesante, la jornada número 3.
2: Ajá.
3: Ya se empiezan a perfilar, bueno, ya se empieza a escuchar ahí quiénes son los favoritos para ganar el título, tal. Digo, los favoritos, o los candidatos, pues, siempre van a ser los mismos, ¿no? Pero hay 2-3 equipos como Cholos, como Atlante... Que por ahí pueden hacer cositas interesantes en lo que resta del torneo, ¿eh? Pero, mijo, tus Chivas Rayadas del Guadalajara empatan uno con uno con el Puebla. ¿Qué tienes que decir al respecto de eso, mijo? A ver.
2: Pues mira, la verdad es que no me gustó para nada cómo inició Chivas ese torneo. Yo esperaba ver otra dinámica como la del torneo pasado, que están jugando muy bien. No sé, Gabriel Milito, qué estrategias anda moviendo, pero... No, pues no me está gustando. El pasado creo que ganó, ¿no, Chivas?
3: El pasado...
2: Creo que sí lo ganó 1-0.
3: Por aquí debe estar, mijo. Dice que Chivas... Sí, ganó 1-0 contra
2: sí,
3: Juárez.
2: Sí, ganó 1-0, pero igual fue un partido que no convenció mucho. Fue como al último minuto.
3: Sí.
2: O sea, no fue como que algo que dijeras tú, jugó bien perro, güey. O sea, estuvo generando mucho. No. Y el primero lo pierde. Y ahora lo empata, ¿no? Entonces,
3: vamos a ver qué sucede con Chivas porque ya es la jornada número 3, no han despertado.
2: No.
3: Digo, todavía le falta muchísimo al torneo, pero siempre los primeros partidos son los que te dicen y los que te dan de qué hablar.
2: ¿Y el América, por ejemplo, Chiquión, cómo va?
3: El América, pues, dormimos líderes de la tabla, mijo. le pegamos 3-0 al Santos. Y, no, pues, un América, la verdad. Digo, a final de cuentas, es el Santos. Pues, tiene, no sé, 9, 10 años durmiendo en los últimos lugares de la tabla, terminando hasta en último lugar de la tabla, pero a final de cuentas yo vi un América muy dinámico. Yo digo que Almada le va a traer cositas interesantes ahí al AME. Henry Martín mojó otra vez, dijo. Henry Martín anotó gol.
2: Sí, yo creo que el América va a ser un papel, ¿cómo lo puedo decir? No estupendo, pero medianón. O sea, como diciendo, voy a jugar... Voy a dar lo mejor de mí, pero no va a ser ridículo.
3: Es que también están debutando muchísimos muchachos jóvenes.
2: Ajá, y porque también creo que no, ya ves que pues no le invirtieron mucho ahora.
3: Sí, claro, sí.
2: Entonces creo yo que va a ser un papel bueno, pero no va a ser algo sorprendente, ¿no?
3: Pues ya veremos.
2: Por el momento, creo yo.
3: Ya veremos, dijo.
2: Con Chivas, pues la verdad que ya lo dudo, no sé qué pueda pasar, la verdad. Pero bueno, pues a ver.
3: A ver qué sucede, mijo. También los Pumas le pegan 5-1 al Juárez, mijo. ¿Qué onda con eso? ¿Cómo la ves?
2: Es que se fue el Pizarro, mijo. El Pizarro era ahí, la figura que estaba chilo, y se va el Pizarro y pues bailó.
3: 5-1, pero lo que más risa me da, mijo, es que... Ay, no, estos gatitos ya andan festejando como si hubieran quedado campeones ya del torneo, pues... Le están metiendo 5 goles, pero al Juárez, o sea, ¿qué me dices con esto, mijo? La neta.
2: Pues sí, pues es que imagínate, Chiquión, pues es que cuánto tiempo nunca habían anotado tantos goles así, ¿no?
3: La verdad que sí, yo también creo que es por eso, pero sí, ayer miré muchas publicaciones en redes sociales en donde ya andaban de que otra vez nos volvimos ilusionarios. Espérate, también es la jornada 3, mijo, y pues, le metiste 5 goles al Juárez, tampoco no es como que te enfrentaste a un Monterrey, a un América, o sea, dale tranquilo.
2: Sí, pues digo, va empezando, es muy temprano ahorita como para definir, pero lo que sí... Me causa mucho, pues, que me quedo muy sorprendido es el Santos, que cada torneo que pasa, nomás no se levanta, güey. Y, pues, cambian de técnico cada rato, Chiquión.
3: Sí,
2: y no veo yo diferencia. No sé qué estará pasando realmente con toda la directiva, pero Santos, pues, nomás no, la verdad.
3: Ya, así es, mijo. Nuestros Cholitos de Tijuana, mijo, le empatan 0-0 al San Luis. No pudimos ver por ahí a destacar a Gil Morita, pero pues a ver también qué sucede. Cholos por ahí creo que va en segundo lugar con 7 puntos, si no me equivoco. Entonces, pues vienen haciendo las cositas diferentes ahí con el Loco Abreu. A ver cómo van avanzando a lo largo del torneo. Mijo, otra de las sorpresas, el Querétaro le pega 3-2 a Tigres. El Querétaro 3-2 a Tigres, mijo. Yo creo que se emocionaron por la noticia de que iba a llegar Bocinha al Querétaro.
2: Ajá.
3: Y no, dijeron, hay que sorprenderlo para que se venga a jugar para acá. Imagínate. Pero pues, 3-2 a Tigres, mijo.
2: Pues sí, no, y luego con la salida de Guido Pizarro también, ¿no?
3: También, mijo. El Monterrey, mijo, le pega 2-0 al Atlas. El León 1-0 al Pachuca, pues ya lo mencionamos. El Atlante le pega 3-2 al Cruz Azul. El América 3-0 a Santos. Y el Toluca le da una recia al Necaxa 3-1, mijo.
2: Pues sí, pero pues es al Necaxa también, ¿no? O sea, imagínate.
3: Sí.
2: Oye, pero ¿sabes qué? Me da mucho gusto Monterrey, fíjate, por más por Matías Almeida, que está de técnico. Y bueno, Almeida hizo historia con Chivas, los hizo campeones. Y me da gusto que haya empezado con el pie derecho en Monterrey. Y ojalá que Monterrey, pues ahora sí pueda ser, o mejor dicho, pueda campeonar, porque... Ha hecho muy buenos torneos, pero nomás no se le da.
3: Pues. Sí.
2: Esa es la bronca.
3: Vamos a ver qué sucede, mijo. Va empezando el torneito, apenas los equipos empiezan a agarrar confianza. Ya vamos para la jornada 4. Ya de la jornada 4 para adelante ya se empieza a ver cómo
2: movimientos,
3: cómo,
2: ¿no?
3: Sí, cómo va a estar el torneito, pues.
2: Pues sí, esperemos a ver qué rollo que surge, cuál será el favorito. Bueno, es que también la Liga MX, güey, o sea, bien engañosa.
3: Sí, la neta, o sea, sí. Mijo. El último lugar se puede meter y puede quedar campeón.
2: O incluso va un equipo super líder, entra a liguilla y pues bailo verde.
3: Así es, mijo. Oye, mi Chiquión, por otra parte, mijo, en el rey de los deportes, en el béisbol, el día de ayer se jugó un partido entre los Toros de Tijuana y los Acereros de Monclova.
2: ¿Dónde hubo pelea?
3: El cual terminó en una batalla campal, mijo, porque el bateador que estaba en turno, bueno, no que estaba en turno, pero que estaba corriendo hacia home, se enojó porque lo poncharon y automáticamente se desconcentró, conectó de un derechazo a uno de los jugadores de los Acereros se armó la batalla campal, mijo.
2: O sea, todo empezó con Tijuana.
3: Sí, todo empezó por un jugador de Tijuana. Por acá tengo el nombre, se llama, por acá lo tenemos, Danry Vázquez, mijo. Dice, tras esta, los umpires expulsaron al bateador designado Danry Vázquez, quien inició esta pelea, así como a su compañero del equipo de Tijuana, el pitcher Adonis Medina, mientras que del conjunto de Monclova fueron expulsados el segunda base Jackson Flores y el de la inicial Ryan Hernández, quien tuvo que salir en ambulancia debido a que sufrió una fractura de brazo, mijo. Todo fue porque lo poncharon nada más. O sea... Imagínate el nivel de desconcentración o de frustración. Pues la verdad, mira, nada más vi el video, ni siquiera sé cómo iba el partido, ni siquiera sé si los Toros de Tijuana iban perdiendo, no sé.
2: Yo nomás miré el pleito, ¿no? Pero no supe bien el por qué, pero, pues, o sea, al final de cuentas es un juego, ¿no?
3: Eso sí.
2: Y la gente se engancha bien machín, güey.
3: La gente y, pues, ya lo vimos que los jugadores también. Sí, ¿no? ¿Sí? Entonces, vamos a ver qué sucede. Digo, los expulsaron en el partido, vamos a ver si la Liga Mexicana de Béisbol por ahí sanciona a los jugadores, ajá, que participaron, que yo creo que sí, o sea, no creo que lo vayan a dejar pasar así nomás, superficialmente. Yo digo que va a haber alguna sanción para los participantes en esta batalla, mijo.
2: Oye, ¿y qué pasó hablando de béisbol con Marineros? ¿Ya quedó eliminado?
3: Ya quedó eliminado, mijo. ¿Meta? De hecho, ya ni habíamos platicado la Carlita antes de que se fuera, y ahora menos de quién quedó campeón, la verdad, ya...
2: Sí, yo miré ahí en las redes sociales que se estaban como que despidiendo, que muchas gracias, aficionados.
3: Sí, ya, mijo, desde hace como dos semanas.
2: Sí, supuse que ya habían quedado eliminados del torneo, pero pues sí se me hizo raro porque pues siempre Marineros hace muy buen papel, ¿no?
3: Sí, o sea, llegaron a semifinales, ya a la final no pudieron clasificar, pero pues a ver cómo les va el siguiente añito.
2: Pues sí, mi chiquillo, pues ya está mi querido
3: Ahí Mr. está, mijo, la información deportiva del día de hoy.
2: Muy bien, chiquión, pues ahí está. Y la gente que nos escucha en este momento también, para que quien quiera también puede participar.
3: Sí, ¿no? Por supuesto, mijo.
2: Dar sus opiniones al respecto y todo el rollo, y pues algo bello, ¿no?
3: Así mero, mijo.
2: Perfecto, chiquión, vámonos a la pausa y volvemos con más. Ya aquí está, nomás, mijo. Por la mejor.
3: Bye.
2: Sale.
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12: Te da la hora exacta.
0: 8:04.
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0: Ahí estamos de vuelta, mi hermano, aquí nomás en La Mejor FM, 103.3, perrillo, 8 con 14 minutos, aquí nomás en La Mejor FM, por acá mi compa, ¿qué dice, mi amor? Échale, perrillo.
1: Y luego te mandan el tráfico de las 4 y media de la mañana, de 5 a la mañana que se paran a chambear.
0: Ajá.
1: Y ya tú entras como a las 7 y media y pasas el tráfico a las 7:40. ¿Tú crees que va a haber tráfico a esa hora? Ellos dicen que a las 5 no hay tráfico. Sí, y a la hora que tú lo pasas, pues ya está llena la Reforma, el Boulevard, de todo. Pues debes de mandar el mensaje pues, unos 5 minutos antes, ¿no? O lo más actual que puedan. Te mandan el mensaje de pues las 5 de la mañana, imagínate.
0: Pues sí, ¿pa qué va, chico? Está como la patrona, güey, que se avienta a las garitas, güey. De aquí que llegues a Rosarito, güey, ya cambió, güey. Ay, ay, ay, güey. Sí, güey. Es que me ha tocado de repente escuchar que dicen las garitas, güey. No, hombre. Es más, de aquí a usarlo, güey, ya cambió todo, güey. Ay, ay, ay, chiquión. Qué bárbaro. Por acá, mi compa, ¿qué dice? Échale.
2: Fíjate, chiquión, que yo Bueno, hace unos ayeres, alrededor del 2020, para ser exacto.
0: Ajá.
2: Yo venía de Tijuana para acá, porque en Tijuana es donde yo vivía, pues. Allá tengo, ajá, mi casa y tiene su casa.
0: Gracias, gracias.
2: Venía para acá, para Ensenada, traía a mi papá, curiosamente, a que firmara un documento de mi mamá. De hecho, el divorcio, pues, pero lo traía, ajá, hasta acá, porque le iba a dejar la casa y todo ese rollo, pues.
0: Simón.
2: Y, pues, en esa traída, pues, da de cuenta que pues, yo traía un carro, pues, pero el carro se lo rentaba un camarada mío que era policía. Pues toma la chiquiona, ya me habían parado en Tijuana y nunca había pasado nada, fíjate, me pararon los ministeriales, o sea, todos me pararon y nada. Y aquí en Ensenada, en cuanto a, iba de regreso, de hecho, ya iba ahí por el, ¿cómo se dice? Ahí por el Sausal, sí. Ya rebasé a una, la Guardia Nacional, pues, pero yo la rebasé en una vuelta, entonces por la derecha, pues, o sea, y me, claro, dijo, no, que no, sí, puedes, sí, rebasar, y me dice, ¿sabes que las placas que traes no son del carro? Y le digo, no, le digo, ¿qué onda? Pues, toma, pues se desató un montón de cosas, y pues ahí voy detenido, investigación, viernes, sábado y domingo en el bote. Y entró la investigación porque querían saber si el carro era robado o si, sí, era contrabando equiparado, porque si el carro era nuevo, o sea, muy novedoso, y traía placas así, pues ya entraba como contrabando equiparado, pues. No, pues entró y aquí me quedé, ya no me fui para Tijuana, pues aquí me quedé, tenía que ir a audiencias y todo ese rollo, y ahí te va, todo lo que pasó.
0: No, man, o sea que no, a ver si entendí, güey, tenías audiencia y no fuiste porque te viniste para Ensenada, güey. O sea, tenías ese rollo allá y dijiste, no, ni más, no voy, y me vengo mejor a Ensenada, y hasta ahí, güey. ¿O cómo está el asunto, chiquión? Oigan, vámonos al aprieto, ¿qué te parece, va? Échale, perro.
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0: Yo, yo, yo. Chiquión hermoso, precioso. Vamos al aprieto, vamos al aprieto. Yo, yo, yo, yo. Porque Dios aprieta y tú ya no. Yo. Yo, yo, yo, mi amor. 8 con 18 minutos, chiquión hermoso, precioso. Oigan, ahí te va, güey. Ahí te va, mi amor. Tú vas con tu camarada, güey. Vas con tu amigo, ¿verdad? No sé, supongamos al Cerro del Vigía. Porque quieren ir a caminar y que el senderismo y que todo este rollo. Tú vas con tu camarada, güey. Y pues ahí van, güey. Van caminando bien a gusto todo el rollo. Y de repente a tu camarada chiquión le dan ganas de hacer pis, ¿va? Y te dice, oye, güey, aguántame, voy a hacer pipí, güey. Aquí más adelantito. Ah, Simón, ya. Va tu compita, ¿va? Se desabrocha el pantalón, ¿verdad? Se asoma el Big Monster. Todo el rollo. Y empieza a hacer pis, güey. ¿Va? Pero de repente, mi amor, va saliendo, pues, una serpiente, güey. ¿O cómo le hace, güey? No, así no es, güey. No, tampoco. No sé cómo le hacen, pero... salió una serpiente, güey. Y la serpiente, pues, vio el Big Monster de tu amigo. ¿Y qué crees, güey? De repente, pues, le avienta una mordida, güey, así. O sea, la serpiente ve al Big Monster, güey, y se le lanza, güey, y lo muerde, güey. Vi el machine, ¿va? Entonces tu camarada se empieza a quejar todo el rollo. ¡Ay, me mordieron, me mordieron! Y ahí tú vas, güey, pues te das cuenta que lo mordió una serpiente, güey. Pero, pues, no hay tiempo, güey, de aquí que lo lleves al hospital y todo este rollo. Entonces, la pregunta es, güey, ¿le extraes el veneno o lo dejas morir, güey? Esa es la pregunta, chiquión, porque no hay tiempo en lo que, pues, andas allá por el cerro, güey. En lo que sales de ahí, lo trepas al carro y lo que vas al hospital, pues, el tramo está bien largo, güey. Entonces, aquí la pregunta es, chiquión, ¿le extraes el veneno ahí en el... O simplemente, pues, lo dejas morir, va? Pues, tu camarada, güey. Es tu camarada, chiquión, y, pues, tú tienes que ver qué onda, pues, va. Por acá, mi compa, ¿qué dice? Échale, mi amor.
4: Chiquión, sobre todo, Pietro. Pues, se lo cargó el payaso, mi compa, ¿no? Ahí en
0: el... No, no, digo, cada quien, güey. Yo, por ejemplo, si voy con mi camarada, güey, pues mi camarada, tengo un camarada de toda la vida que le mando un saludo a Miguel Piña, ¿verdad? Es mi compita desde la prepa, güey. Si estuviéramos en esa situación, güey, chiquión, o sea, yo sin pensarlo, perro, la neta, güey. Chiquión, o sea, ni modo es que dudes, güey, de tu masculinidad, güey. ¿Por qué? Porque tu conciencia va a estar tranquila que le va a salvar la vida. Entonces, o sea, es un acto de compas, pues, porque, pues imagínate, güey, en el medio de la nada y una serpiente, pues, le muerde ahí, güey. Pues hay que extraerle el veneno, güey, o sea, sin duda alguna, perro. Tienes que hacerlo. Bueno, en mi caso, ¿va? Pero no sé ustedes, perro. ¿Usted qué opina al respecto, mi amor? Por acá dice mi compa, échale mi amor, aquí nomás es la mejor.
5: Esa traída, pues, mi chiquión, buenos días.
0: Buenos días, mi chiquión.
5: Que tengas excelente día de trabajo, saludos, bendiciones. Estamos, chiquión, chiquiona.
0: Gracias, gordo. Por acá dice mi compa, échale igualmente buenos días.
6: Qué gacho es, hablando de la patrona de las garitas, no. Te pasas de lazo, no se te va ni una, no, mi hijo. Oye, digo, ¿qué onda con el polvo rosa? ¿No se ha reportado que...? Oh, estás bien bravo, bro. O sea, no se te va ni un antino.
0: Ay, no, anda bien crudo, güey. El polvoroso, yo creo, perro. La neta, güey.
7: Pues lo siento mucho, chiquión. Se va a morir.
0: La neta, güey, qué malos camaradas están viendo, güey. Qué malos camaradas están viendo.
8: Chiquión, mande. Yo le extraigo el veneno. Nada más no me quedó claro cuál de los venenos. Hopper, bitch.
0: No, pues el de la serpiente, güey, pues sí, ese que el que va a morder, pues y todo el rollo. Tenemos llamada, bueno.
9: Buenos días, tiempo, ¿cómo le hiciste, chiquitito hermoso? Ay, de mi corazón ranchero.
0: Polvorosa, te invocaron, güey.
9: ¿Quién me invocó?
0: Aquí un compita, güey. Andaban preguntando por ti, güey, si yo te andaba, chiquito.
9: Ah, pues, bueno, que pregunte por mí.
0: Sí, mi amor, ¿cómo estás, gordo?
9: Aparte de guapo y hermoso y extrañándote bien, sí, gracias, bueno, a Dios. Yo vi que te mandé. Y además, tú luego me mandas salud, yo también te mando salud, ¿ya viste?
0: Sí, cómo no, chiqui, me gustó mucho.
9: Que veas que te tengo mis pensamientos y en mis historias, sí, y todo, mijo.
0: Sí, la neta que sí, güey.
9: ¿Cómo viste el pollito, la carnita?
0: Te la rifaste bien, machine.
9: Algo bien, mijo, sí, costillitas, carnita asada, pollito, cervecita.
0: Oye, música, mi amor. Oye, mi amor, pero.
9: Todo al 7.
0: Oye, mijo, pero todos los días pisteas, güey, ¿qué onda?
9: No, ¿qué pasó? Pues ni que fuera alcohólico, no, nomás los fines de semana. Soy borracho social, viernes, sábado y domingo.
0: ¿Y los tres días pisteas, güey?
9: Sí, viernes un botecito normal, dos. Ajá. A ver qué si la...
0: ¿Neta, güey? Ey, chiquillo.
9: Pero, o sea, me sé moderar, pues, no me pongo borracho así que ya... Porque sí, sé que tengo que chambear, pues, ¿tienes? Pero sí le pisteo, pues, para eso trabajo, para pistear, pues.
0: No, pues, te vas a lograr, güey.
9: No, pues, hijo, yo ya sé controlar. Yo controlo la bebida, no la comida, me controla a mí.
0: ¡Ah! Sí, claro.
9: Me controlas tú, mi amor.
0: Oye, güey, ¿dónde andas?
9: Voy rumbo a la chamba, que vengo en chinga. Hoy nomás, hoy, ¿eh?
0: No, ya me di cuenta, perro. Sí, mi amor. ¡Qué bárbaro! Sí, güey. Oye, chiquión. ¿Sí escuchaste la pregunta que lancé al aire, güey?
9: A ver, dime cuál es, porque pues, vengo acá, porque apenas vengo conectando.
10: Mira, si vas con tu compa, güey, van en un cerro a caminar, güey, y a tu compa le dan ganas de hacer pipí, güey. Va, y en ese lapso, güey, sale una víbora, güey, y le muerde el piturraiz, güey. Sí, güey, entonces, pues no hay tiempo de llevarlo al hospital ni nada, güey, porque estás muy lejos, güey. Entonces, la pregunta es, para salvarlo, ¿le extraes el veneno, güey, o lo dejas morir, güey?
9: No, pues el amocho. Pues sí, ¿no? Ya no entra veneno para el amocho. Los autorizo y le quemo el ese, pues ni modo.
10: No te pases de lanza, chiquillo.
9: Tiene el otro plan, Previ Andrade.
10: No, no te pases de lanza, chiquillo. No, eso no es de camaradas, güey. Pues sí, güey.
9: Bueno, pues si eres tú, pues te la va.
10: O sea, sí le extraes el veneno.
9: Traigo el chino. Si eres tú.
10: Sí, soy yo.
9: No, tu hermano.
10: Ah, ok. Sí, Chiquión. Ay,
9: como ¿Eres
10: que...
9: tú? ¿Sí eres tú?
10: Chiquión, como que siento que aquí abajo de mis pies anda una serpiente.
9: ¡Tú bota! Yo soy Andy.
10: Ay, mi Chiquión. Mi amor, tengo que irme a la pausa, pero me marcas ahorita, ¿va? Otra vez,
9: güey. Ya, mi amor. Te marco ya tiene el trabajo, ¿ok?
10: Ok, mi amor. Ya estás, perrillo. Te mando un beso, mi amor.
9: Te amo. Excelente día, Chiquión.
10: Igualmente, mi amor. Cuídate mucho, gordo.
11: Adiós, mi amor.
10: Ay, mi amor hermoso, precioso. Sí, tengo que irme a la pausa, güey. No me le cae, va. Volvemos.
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2: Estamos de vuelta a 8 con 32 minutos aquí nomás en La Mejor FM 103.3 de amor. Estamos en el aprieto, chiquión, chiquiona. Oigan, si vas con tu camarada, se van a un cerro a caminar o a hacer senderismo y luego le dan ganas de hacer pis. Y al momento de hacer pis sale una serpiente y le muerde ahí, güey. ¿Verdad? Le muerde ahí en el síndrome de pasados de pilingus. Y pues, de aquí que lo lleves al hospital, pues está muy lejos, güey. Entonces, ¿le extraes el veneno o lo dejas morir, güey? Échale por acá, perro.
3: Chiquión.
2: Mande.
3: Yo le diría, ahí le dices a mis abuelos que todo está bien aquí en la tierra.
2: güey. Échale.
4: Échale, buenos días, mi chiquión.
2: Buenos días. Chiquión,
4: mande. Aprovechando que trabajas ahí en el IMSS, no habrá manera de que me cheques la próstata. O ya he perdido que me des una inyección. Ese güey que te habló, chiquillo, yo lo conozco. Y no ocupa que te muerda ninguna víbora. Así mero te extrae el veneno.
2: Oye, mi amor, pues mira, no soy doctor para checarte la próstata, pero igual, si quieres, pues lo puedo hacer, güey. Sí, chiquillo, o sea, no hay problema, mi amor.
5: Oye, chiquillo, en el ejemplo, ¿por qué no pudiste ser una amiga en vez de un amigo?
2: No, porque ahí pues ¿cuál aprieto sería, güey? Ahí no habría ningún aprieto, pues. Por eso, chiquión.
6: Muy buenos días, Chocolatito. Pues yo sí lo ayudaría. Si es mi mejor amigo, mi mejor amiga, pues sí, sí lo ayudaría. Ya sabes.
2: Ay, Gaviota, usted es tan espléndida siempre. Usted dijo, yo no batallo. Yo si lo voy a ayudar, pues... Yo sí me pongo acá como chuparrosa. Ay, ay, ay, Gabriel, tenemos, está bien. Échale por acá, mi amor.
7: Te la va a dejar Cayetano polvorosa, chiquión. Te va a salir convenciendo de tanto enamoramiento al polvorosa. Cuando sienta, ya la tienes hasta adentro, chiquión.
2: La neta que sí, chiquión. Por acá dice mi compa, buenos días, chiquión. Y le salen los dos venenos de por acá, mi compa. Échale por acá, mi amor.
8: ¿Qué tal, chiquión? Buenos días.
2: Buenos días.
8: Pues mira, chillón, como dicen, lo que pasa en el cerro, se queda en el cerro. Ay, yo sí se la chupo. Digo, el veneno.
2: Pinche chiquión, güey. Échale, mi amor.
5: Oye, Gaviota, ¿y si fuera el Ignacio al que tendrías que ayudar?
2: Y ese sería otro aprieto, ¿eh? Sería otro aprieto, mi amor, la verdad. Pero bueno, voy a música rapidísimo y... La neta, güey, voy a ir al baño porque ya me... El café, güey, hizo el efecto, güey. Sí, güey, ya no aguanto, perro.

Gracias, gordo pelón de Lirra. Voy a música y volvemos con más perrillo. Ay, yo voy a... Pues no sé, güey. A expulsar a la Toñita de la academia, güey. Sí, güey. Ahí vengo, mi amor. Aquí nomás en la mejor. Volvemos.

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0: 91 XHENA. 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

0: Estamos de vuelta ya 9:08, aquí nomás en la mejor FM 103.3. Yo soy Herchi Medina, contigo hasta las 11 de la mañana, pero bueno, ya no estoy solo. Estoy con el señor Justicia, con el señor oficial el día de hoy, mi compita Saúl Valdés. ¿Cómo estás, mi chiquión? Buenos días.
1: ¿Qué tal? Buenos días. Muy bien, aquí acompañándolos el día de hoy para dar a conocer un poco del reglamento de tránsito.
0: Perfecto. ¿Primera vez, ah? ¿Quién es por acá?
1: Claro, sí, sí.
0: Muy bien. Digo, fuera nervios, tú tranquilo, yo nervioso, ya sabes. Oye, Saúl, pues ahora sí que hay muchas preguntas que de repente nos surgen, ¿no? A través de estos temas, pero fuera del aire me estás platicando sobre el reglamento de tránsito que muchos no sabemos. Muchos creemos que sabemos manejar por el simple hecho de montarla en el carro, encenderlo y acelerar, y andas como si nada por la calle. Pero hay muchos detalles que a lo mejor pues uno no sabe, y pues de repente cuando el oficial te mira, te observa, te detiene, uno empieza a pegar de gritos, pero como tú dices, hay un reglamento y hay que respetarlo, ¿no?
1: Sí, claro. Mira, yo me imagino que, y a la mayoría de las personas, pues no les gusta que lo intervenga un policía, ¿no?
0: Ajá.
1: Aquí la policía y tránsito municipal estamos facultados para intervenir. Así lo dice el artículo 5, fracción F.
0: Claro.
1: No porque traiga una patrulla o la camisa, ¿no? El color blanco tránsito y el azul la policía, ¿no? Estas dos, pues, somos la misma corporación, nada más que estamos adscritos a diferentes puntos, ¿no?
0: Claro. Fíjate, Saúl, ahorita que, digo, se me están viniendo muchas preguntas a la mente, y antes de entrar al reglamento, por ejemplo, vemos muchas tipos de policías, ¿no? En este
1: sí,
0: caso,
1: claro,
0: la turística, tránsito, entre otras. De repente yo he escuchado comentarios que, por ejemplo, si te detiene una turística, a veces el conductor alega de que no tienen el derecho de
1: claro,
0: pararte, ¿no? En estos detalles, ¿todos tienen el derecho de hacerte una infracción o cómo está ahí el
1: sí,
0: asunto?
1: Mira, cada estado sí tiene su municipio y ajá, pues tiene su reglamento de tránsito, ¿no? Aquí en Ensenada, Baja California, tenemos el reglamento de tránsito con más de 200, casi 300 artículos, ¿sí? Que uno de ellos es el artículo 5, fracción F, que dice que los miembros de la policía y tránsito están facultados para pues hacer boletas de infracción, ¿no?
0: Ok.
1: ¿Sí? No como pues Estado de México, que únicamente es policía o vialidad o tránsito, ¿no?
0: Ok, sí, porque de repente surgen esos comentarios y a veces hasta se creen abogados, ¿no?
1: Sí, sí, claro. También las unidades, ¿no? Las calcomanías o el balizado que le llamamos nosotros, que ajá, dice policía municipal.
0: Claro.
1: Pues no tiene que decir específicamente tránsito, ¿no?
0: Okay. Ok. Así que para que la gente que nos está escuchando sepa y entienda, ¿no? Cómo está el movimiento y no se ponga, pues, al tú por tú. Ahora sí, Saúl, hablando del reglamento, me comentabas algo muy importante fuera del aire.
1: Sí.
0: Sobre si dar vuelta a la derecha o a la izquierda, ¿de qué se trata?
1: Sí, mira, es el artículo 133, ¿no?
0: Ajá.
1: Que dice, todo conductor que tenga que cruzar la banqueta para entrar o salir de un estacionamiento deberá hacer el paso de peatones, vehículos. Para entrar o salir de un estacionamiento de servicio, estacionamiento privado o público, deberá hacerlo hacia su extrema derecha, ¿no?
0: Okay.
1: Esto lo explico rápidamente. Sobre algunas vialidades o vía, hay una línea continua o doble raya continua al centro.
0: Ajá.
1: Que al llegar a un centro comercial o un domicilio quieren atravesarla dándolo hacia su extrema izquierda, ¿no? Sí, entonces es motivo de infracción. Lo correcto es salir, o si quieren entrar, pues es darle la vuelta a la manzana o a la cuadra y hacerlo hacia su extrema derecha, ¿no? O la otra también es de que quieren dar vuelta en U, pero no la dan en U.
0: Ajá.
1: Llegan a un estacionamiento, dan reversa y toman el lado opuesto, ¿no?
0: Ok, ajá, perfecto.
1: Así es.
0: Oye, y por ejemplo, ¿también es válido dar vuelta en U donde hay cuatro altos?
1: No, eso ya está. Cuando se cambió el reglamento y dice que ajá, queda prohibido dar vuelta en cualquier punto de la calle.
0: Pero antes sí era posible y no había problema, ¿o?
1: Sí, mira, yo aquí tengo 5 años, creo ajá, que la última actualización fue en el 2000, yo cuando llegué ya estaba, ¿no? Pero eso fue hace como más de 9 años que lo cambiaron, ¿no?
0: Perfecto, y otro que hacemos muchos de nosotros cuando está en semáforo rojo y por ejemplo queremos dar vuelta a la derecha.
1: Okay, sí.
0: O sea, ¿es permitido aunque esté el semáforo en rojo?
1: No, es la vuelta continua a la derecha, pues no existe, ¿no?
0: Okay.
1: Que muchas veces, pues, el criterio, ¿no? Ajá. Si no estás poniendo en riesgo la vida, pues, de un tercero, o si tú estás de norte a sur. Ajá. Y está la circulación, pues, de oriente a poniente, y los vehículos, pues, están verdes, pues, se quieren atravesar, ¿no? Y claro, es donde se provoca el accidente. Si no hay ningún vehículo, y pues ahí es donde entra el criterio, ¿no? Pues, pues dale a la derecha. Pero en sí no está permitido la vuelta a la derecha.
0: Y puede ser infracción, al final. Así de cuentas. Sí, porque estamos acostumbrados a eso, ¿no? Que está en me pasa mucho, por ejemplo, en la Migoni, que está estás en el semáforo, sí, y sí, para la Perla Loyola. Pero bueno, pues vas a dar vuelta a la derecha, está en rojo y dices, pues mucha gente se lo hace, claro, ¿no? Y es como que, no, pues sí es permitido, ¿no?
1: Y otra cosa que yo me observaba mucho, que las personas se fijan a la izquierda, pero pues a la derecha tienes un peatón.
0: Eso sí.
1: Y ahí es cuando pasa el atropellamiento. Ajá. Que el punto ciego del marco de la vista de la puerta, pues a veces te quita visibilidad, y es cuando ocurren los accidentes, ¿no? A los peatones.
0: Perfecto, Saúl, vamos a ir a música rapidísimo y volvemos con más. Manda tu mensaje, cualquier duda que tengas, al 646-116-8992. Voy con música, ya está el oficial Saúl Valdés, aquí nomás en La Mejor, volvemos.
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1: 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Voy a la pausa, no me le cambie, volvemos.
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0: Ahí estamos de vuelta, chiquillones, aquí nomás en la mejor FM 103.3, ya 9:28. Oye, Saúl, mira, por acá tenemos un audio, vamos a escucharlo, a ver qué dice por acá la racilla.
1: Chiquillón, buenos días. Una pregunta para el oficial. El reglamento del automovilista es igual el reglamento al de la moto. Porque vemos que a veces el de la moto, pues sí, se pone atrás de un carro. Pero cuando quiere, por derecha y izquierda se les mete. Y pues yo nomás quise saber eso. Gracias.
0: Ahí está. Sí, adelante.
2: Sí, el reglamento de tránsito, desde bicicleta, motocicleta, ajá, automóviles, camiones, pues todos tienen que cumplir el reglamento, ¿no? Se basa en el artículo 59. Que dice, los conductores de vehículos tienen la obligación de conocer y obedecer los reglamentos regulados de tránsito, ¿no?
0: Claro, y comentábamos también hace ratillo, Saúl, que por ejemplo, muchos ciclistas se van por el sentido contrario y creen que porque traen bicicleta, pues no pasa nada, ¿no? Como que pueden hacer lo que ellos quieren y pues sí pasa, ¿no?
2: Sí, claro, por regla tiene el 1.5, ¿no? De distancia la bicicleta, deben de transitar sobre su sentido, respetar señalamientos de alto, semáforos y pues marcar la vuelta a la izquierda o derecha pues con la mano, ¿no?
0: Claro, por acá dice, buenos días, Rey, pregunta, dice, cambio de carril sin el uso del cambio de dirección es multa.
2: Claro, sí, eso es uno de los principales... no marcar la direccional o no mantener su distancia, ¿no?, entre un vehículo y el otro para cambiar de carril, ¿no? Y ahí es donde se provocan bastantes accidentes, ¿no?
0: Y sabes también que he visto, Saúl, por ejemplo, hay puntos de la ciudad de Ensenada que dice ceda el paso.
2: Claro, ajá.
0: ¿Ahí es como un alto total o es un semialto?
2: Dependiendo del tráfico, ¿no?
0: Okay.
2: Dependiendo del tráfico, aquí en la Diamante y Narciso Mendoza.
0: Ajá.
2: Ahí tenemos un ceda el paso sobre la Diamante. Y más adelante, llegando a la L. Rodríguez, tenemos un alto.
0: ¿Y cuál, por ejemplo, cuál sería la diferencia de un alto a ceder el paso?
2: Sí, mira, ceder el paso pues para agilizar un poco el tráfico, ¿no?
0: Ok.
2: Si no hay tráfico, pues adelante. Y el alto pues debe tener totalmente la marcha, ¿no?
0: Uh-huh. Y por ejemplo, si voy por ese lado y veo que pues, no sé, en la noche supongamos, y no hay carros, ¿yo puedo darle... sin hacer el semialto o...?
2: No.
0: Tienes que hacerlo.
2: Así es. Horas de la madrugada, si no hay tráfico, hay que tener la marcha total, ¿no?
0: Pero,
2: en los semáforos también, cuando se pone la luz amarilla o la neutra, ¿no?, que le llaman, también hay que tener la marcha y visualizar de que no haya ningún vehículo, ¿no? Eso, pues, en las madrugadas, cuando no hay tanto tráfico, pues, para... adelantar un poco la circulación, ¿no?
0: Y también eso es muy importante porque en los semáforos, por ejemplo, cuando está en amarillo, como tú lo mencionas, la gente le pisa más, ¿no?
2: Sí.
0: Y no, es como la preventiva de que ve bajando la velocidad porque se va a poner en rojo, ¿no?
2: Sí, ese es el artículo 64, fracción 2. Dice que los conductores deberán de abstenerse a ingresar al crucero ante la luz amarilla, ¿no?
0: Ajá.
2: Solamente que esté dentro del crucero.
0: Okay.
2: No metros atrás de donde está el límite, pues le acelera, ¿no?
0: Ok, perfecto. Por acá dice, buenos días, Chiquión. Pregúntale al oficial hasta dónde está facultado IMOS para pararte porque paran a todo mundo.
2: Mira, yo desconozco, no conozco muy bien el reglamento de IMOS porque es del estado.
0: Ajá.
2: Pero si te están interviniendo IMOS, pues es una autoridad, ¿no?
0: Claro.
2: De movilidad. Nomás hay que orillarse y pues acatar la orden que le den, ¿no? Ya sea si es una infracción, llamado de atención.
0: Claro.
2: Lo que pongan ellos, ¿no?
0: Sí, porque pues también se ha vuelto mucho revuelo de lo de IMOS porque mucha gente critica mucho de que no tiene el derecho de parar el auto, ¿no? Uh-huh. Entonces, pues yo creo que si te están dando una señal, no tiene nada de malo que pues, tú te pares, ¿no? Y pues... que está pasando, ¿no? Y ya.
2: Sí, igual de igual manera, pues, si no se paran, yo nomás he escuchado que ocupan apoyo a veces y pues acudimos al lugar, ¿no? Pues ahí lo único que sé que es que escuchas, si no está regularizado el vehículo como transporte, pues se lo remolca, ¿no? Porque ellos tienen un permiso. Automóviles, pues ahí son multas, ¿no? Vencidas y pues lo que más ponen, ¿no?
0: Perfecto. Oye, por acá dice, ¿qué tan cierto es que la multa de luz amarilla es más cara que la multa de luz roja?
2: No, valen igual los dos. Okay. Amarillo y roja es lo mismo.
0: Perfecto. Por acá dice, Chiquión, pregúntale, ¿qué tan cierto es que cuando llegas a un semáforo para dar vuelta continua a tu extrema derecha, ya está prohibido cuando el semáforo está en rojo, pero ya verificaste que no hay peligro ni de vehículos, ni de peatones, ni de ciclistas dar vuelta a su extrema derecha estando en semáforo en rojo? Es lo que comentábamos, ¿no?
2: Sí, mira, lo que te estaba comentando de que llegan al semáforo en luz rojo, si observan que no representa ningún peligro, pues la pueden dar, y siempre y cuando pues el criterio del oficial, ¿no? Ajá. Pero la vuelta pues es un semáforo en luz rojo y hay que esperar a la verde, ¿no?
0: Ok, por acá dice, buenos días, una pregunta para el oficial. ¿Por qué los municipales te quieren parar por cualquier cosa en la carretera federal? ¿Les compete a ellos la federal? También que yo sepa, no, dice.
2: Ok, mira, el límite municipal para nosotros, a lo mejor se confunden con la carretera Ensenada-Tijuana o Tijuana-Ensenada, tenemos hasta el límite hasta la caseta de San Miguel. La caseta, okay, San Miguel, y sobre el puente Manchuria-Zatecate hasta donde está el semáforo de vista al mar, ¿ok? Y hacia Maniadero hasta la última delegación de Maniadero, casi llegando al Zorrillo, ahí nos pertenece a nosotros. Ajá. Y acá hacia Ojos Negros, acá donde está la térmica de CFE, esos son los límites, a lo mejor se han de confundir un poco, ¿no?
0: Probablemente, ajá, sí. Puede ser, ¿no? Digo, tantas preguntas que la gente ahorita está, pues pensando. Y otra cosa, el tema de los teléfonos, que también eso es muy importante, ¿no? Ahí, o sea, ¿hasta dónde se puede dar el uso del teléfono dentro de un vehículo, Saúl?
2: Mira, el artículo 134 nos habla de que queda estrictamente prohibido pues manipular el teléfono, ¿ah? ¿Eh?
0: Ok.
2: Muchas personas piensan que porque están en un semáforo en luz roja lo pueden usar sobre un carril de circulación. Uh-huh. Pero muchas veces la distracción de tenerlo en la mano y estar mandando mensaje, entorpece la circulación, ¿no? Entonces, ahí sí, ahorita hay bastante, un poco tráfico, pues crecen los vehículos, hay bastantes, claro, vehículos, la gente, pues con una persona a veces son 3 segundos donde ya pasaron 10 carros.
0: Claro.
2: Sí, entonces ahorita con lo de las calles que están en reparación, bacheo, en las mañanas un poco, pues hay que salir con tiempo.

0: Y también otra cosa, Saúl, cuando uno va manejando el tema del cinturón de seguridad, que yo lo comenté la otra vez que tuve
1: Oh, claro.
0: una infracción, porque yo le decía al oficial, digo, oh, una disculpa, digo, es que lo traía puesto, no es que me lo desabroché porque me estaba incomodando un poquito, y pues en que me lo acomodaba y todo, pues ya, me vio ahí haciendo la maniobra y pues ni modo, ¿no? Pero si yo traigo un copiloto, por ejemplo, o en este caso mi esposa, si ella no trae el cinturón, ¿también es infracción o con ella no hay problema?
1: Sí, mira, el cinturón de seguridad es para todos los del vehículo, ¿no? Conductor, acompañante, acompañantes de atrás, tanto como menores, pues dependiendo la edad, deben de traer su silla de seguridad, ¿no? De retención. Otro, el uso correcto del cinturón, pues es correctamente, ¿no? Arriba del hombro, no, debajo de la axila, ¿no? Otra cosa también, cuando uno va y saca su licencia, lo primero que hace, pues es colocarse el cinturón. Encender el vehículo y dar la marcha, ¿no? Lo que me ha tocado de que es que vengo saliendo de la tienda, son 2, 3 cuadras y me lo voy poniendo, se me olvidó. Entonces, no porque voy a pasar un examen para que me dé mi licencia, me lo voy a poner y ya después pues, no lo hago, ¿no? Eso, es la infracción.
0: Y luego también vemos muchos que vas tú circulando por algún punto de la ciudad de Ensenada y ves por ejemplo, a la mamá de copiloto y pero trae al niño ahí, sentadito,
1: Ah,
0: en brazos.
1: sí.
0: ¿También puede ser infracción?
1: Así es.
0: ¿Ok?
1: Infracción. Es el mismo artículo, el 113.
0: Perfecto, ya está, Saúl. Vamos a ir a música rapidísimo. Regresamos para terminar. Y cualquier pregunta lo puede usted a través del WhatsApp 646-116-8992. Yo voy y vengo aquí nomás en la mejor. Volvemos.

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0: Ahí estamos de vuelta, chiquiones. Ya 9:49. Estamos con el oficial Saúl Valdés ya para retirarnos. Y ya por último, Saúl, bueno, vamos a poner un audio que ya lo habíamos comentado, ¿verdad? Pero es otra persona que nos manda. Y vamos a ver, échale.
1: Chiquión, buenos días. Pregunta para el oficial ahí. Hace no más de una semana, creo, estuvo otro agente de ahí de la Policía Municipal con carna y dijo que dentro de los cuatro altos se puede dar la vuelta en U. Dentro de... no recuerdo cómo le llamó, pero que sí estaba permitido. Ahora dicen que no. Entonces... sí, se puede o no se puede.
0: Ahí está, como ya lo comentaste hace ratillo, ¿no, Saúl?
2: Sí, mira, pues la vuelta en U dentro del crucero en cuatro altos, pues muchas veces el oficial puede determinar el criterio, ¿no? Ajá. El criterio, pero si el reglamento te dice que en ningún punto de la calle, pues no es ningún punto de la calle, ¿no? Pero el criterio pues sí está a veces muy amplio para los oficiales, ¿no?
0: Ok, perfecto. Y el tema del polarizado también, Saúl, que ahorita se está viendo mucho de que, pues, que es infracción, traerlo pues muy polarizado. Tu experiencia como oficial, ¿cómo se viene manejando ese tema?
2: Sí, mira, mucha gente está un poco confundida porque en Tijuana ya lo regularizaron, ¿no? Ajá. Pero aquí en Ensenada dice el artículo 211 que queda estrictamente prohibido traer material opaco que obstruya la visibilidad al interior del vehículo, ¿no?
0: Ok, perfecto. Y otra cosita también, a ver, por acá. Bueno, ahorita escuchamos eso. Espérame. Ok, el tema también, Saúl, comentábamos hace ratillo sobre el momento de que tú paras un vehículo y supongamos que la persona no trae su licencia ni su tarjeta de circulación en físico, la trae digital. ¿Es válido? ¿Ya se puede hacer así?
2: Sí, claro. Está a nivel estado. Bueno, aquí en Ensenada nosotros sí es válido la tarjeta de circulación y la licencia, ¿no? Siempre lo traigan en la aplicación y no en una foto, ¿no?
0: Ok, perfecto. Sí, porque de repente surgen estas dudas porque pues ya hoy todo se está con el tema digital.
2: Claro.
0: Y entonces, pues, puede ser, ¿no? Que a lo mejor ya no lo traigas físicamente sí. Y puedes al oficial enseñar.
2: Pero sí, en la aplicación, no en una foto. En una foto porque muchas veces las licencias, ajá, que eran permanentes, pues ya no son permanentes. Okay. Y ahí dice, pues, es una leyenda de marca de agua, pues, vencida, ¿no? En la aplicación. Y ahí es como corroboramos nosotros, ¿no?
0: Perfecto. Muy bien, Saúl. Pues llegamos al final de la sección. Ya por último, ¿alguna recomendación que quieras hacer?
2: Sí, sobre el cierre de habilidad de la reforma y diamante. Ajá. Ahí que tengan un poco de paciencia los conductores, ¿no? Y que salgan un poco con tiempo. Va a estar cerrado bueno, ayer fue 2, el 3 hasta el 4. Y se va a abrir el miércoles 5, ¿no? Que tomen rutas alternas, pues ya sea Boulevard Costero, que tenemos la Pedro, ajá, Loyola. Okay. México, Libramiento y Entre Calles, ¿no? Que sean pacientes ahí con los oficiales, claro, de tránsito, ¿no? Y que respeten el señalamiento, porque pues a veces el sol está muy fuerte para que el conductor venga un poco enojado, ajá, y todavía remate con el oficial, ¿no? Nosotros estamos ahí para servir y agilizar el tráfico, ¿no?
0: Claro. Y por último, antes de que se me pase, el tema de las cámaras, ¿ya lo están implementando?
2: Sí, claro, aquí traigo la mía.
0: Ah, sí, ¿me estás grabando?
2: Sí.
0: Perfecto. Oye, el tema de las cámaras, ¿ustedes las controlan?
2: No.
0: ¿O no? Okay.
2: No, nosotros desde que llegamos ahí al banco de armas, nos armamos, nos dan nuestra cámara, ellos la prenden y así como nos las dan, así nos las colocamos, ¿no? Okay. Estas cámaras no se pueden ni apagar, ni
0: manipular.
2: Ni manipular, ¿no? Pues ya están debidamente controladas. Y pues tenemos un reglamento también, ¿no?
0: Perfecto, Saúl, te agradezco mucho por haber venido hoy en tu primera vez, que sí, estuvo muy dinámico, muy bueno, y te digo, todavía tengo más mensajes, pero el tiempo ya no alcanza, pero pues te agradezco por haber venido y ya sabes que aquí eres bienvenido.
2: Gracias.
0: Ya está, chiquión. Vámonos con música, no me le cambie, aquí nomás a la mejor. Volvemos.

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0: la hora exacta.
1: Son las 10 en punto.
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0: Ahí estamos de vuelta, chiquillón, chiquillón, aquí nomás en La Mejor FM, 103.3, mi amor. 10:29, chiquillón, estamos de vuelta. Ay, disculpen la tardanza, ¿cuánto fue? ¿De media hora, güey? Sí, güey, es que me fui con el señor Justicia, güey. Sí, güey. Es que andaba el moto, güey. Andaba el moto, entonces salí a despedirlo, güey, y me dijo, oye, ¿quieres que te dé una vuelta? Chiquillón, me fui a pasear, güey. Me fui a pasear con el señor oficial, con el señor Justicia, así bien bonito, ya sabes, perro. Ay, oigan, me encantó cuando le hacía wiu-wiu. Sí, güey, se miraba bien acá, güey. Yo iba atrás, perro, bien agarrado, mi amor, bien agarrado. Nomás que le dije, oye, se llama Saúl. De hecho, yo ya lo conocía a Saúl. Me sorprendió verlo. Y le dije, ¿qué onda, cabrón? ¿Cómo estás? Bien, güey. Porque a Saúl lo conocí hace como 3, 4 años en un gimnasio. Y no, y se miraba bien manflet, güey, porque iba a entrenar, güey, el oficial Saúl, güey. Y se llevaba un chaleco así como de los que usan ellos, así pesados para entrenar, güey. Se miraba bien manflet, güey, la neta, perro. Ay, no. No, pero pues iba yo bien agarrado atrás, güey, en la moto, güey. Ya bien sujetado y no traía casco yo, pues, nomás traía él, güey. Y le digo, oye, Saúl, a ver si no nos van a multar ahorita. Me dijo, no te preocupes, mientras vengas conmigo, todo bien. Ah. Ay, ay, ay, amor, qué bárbaro, perrillo. Chiquión, chiquión, por acá que dice el hincha pelón de Lirra, échale, mi amor.
1: De una vez que se prende el cerro, de una, que arda, que se chamusque.
0: Bien machín ring, güey.
1: ¿Cómo está el show ahora? Ya escuché lo que tenía que escuchar sobre los oficiales.
0: Simón.
1: Yo sé que ya se acabó el tema, pero yo sé que algún que otro oficial está escuchando. Ajá. Las leyes se hicieron para respetarse, pero ellos no respetan las leyes porque si vamos con los vidrios polarizados, hay unidades que todos los vidrios los traen bien polarizados. Ajá. Y otras de los celulares, ellos también hablan por celular cuando andan en servicio y arriba de las patrullas. Ajá. O sea, ¿de qué fregado sirve que hablen muy bonito si ellos son los que rompen las reglas? Se tenía que decir y se dijo.
0: No, chiquión, pelón de Lirra, es que ellos son la autoridad, pues. Ellos pueden hacer todo, pues. Sí, chiquión, o sea. Supongamos que está el tráfico, güey, y está en rojo. Y el policía viene hasta mero atrás. Y el policía checa el cuadro y dice, ay, no manches. Estoy hasta mero atrás y hay mucho carro, está en rojo. De aquí que me toque. ¿Qué dice el policía? Pues prendo las sirenas, pues. Y ya asimilo como que voy a una emergencia, güey. Y ya, pues, la gente se mueve, va, porque la gente tiene mucha educación vial. Que cuando va un policía, una bombera, una bombera, con los códigos, la gente, ¿qué hace? Luego se hace un lado. Entonces, te digo, ellos tienen la autoridad, chiquión. Por eso, mi amor.
2: Échale, perrillo. Oye, chiquillo, no le quisiste preguntar al oficial que por qué siempre los policías van con el celular en la mano. Ajá. Yo no creo que vayan hablando con alguien de ahí, pues, o sea, van siempre riéndose en el celular ahí. Siempre sí, que volteo a ver a uno, va en el celular en la mano. Y cotorreando y todo eso, porque se van riendo.
0: No, de hecho sí se lo pregunté, güey, nomás que fuera del aire. Pero sí se lo pregunté, perro. Por acá, mi amiga, ¿qué dice? 646-116-8992, perrillo.
3: Hola, mi chiquión. Buenos días. Una pregunta para el oficial Saúl. Ajá. Cuando paran a las personas, ahorita que están tocando el tema de las cámaras, uno puede grabar al oficial también. Ajá. Y los teléfonos celulares te los pueden quitar para revisarlos. Esa es una pregunta que siempre he tenido.
0: Fíjate, amiga, muy buena pregunta. Y la verdad que lo he pensado eso también, pero bueno, ya no se me ocurrió habérselo preguntado el día de hoy, porque de repente surgen más preguntas y bueno, pues ya no hubo chance, ¿no? Pero esperemos que para la próxima, amiga, te acuerdes y lo preguntes, porque yo ya no voy a estar. Ya la próxima semana está Carla Durazo. Va por acá, dice, chale.
4: Chillón. Pero si fuera el Mario. Ajá. No, hombre, al Mario no, ni más ese cabrón que se muera. Malo para comentarista, malo para los deportes.
0: Hinche chiquión, güey.
4: Chiquión.
0: Mande, gordo.
4: A ver, chiquión.
0: Échale.
4: Si yo estoy echando pasión arriba de mi carro.
0: Ajá.
4: Y nadie me reporta, pero un policía me ve.
0: Ajá.
4: O tránsito, no sé.
0: Simón.
4: ¿Qué procede?
0: Pues es una infracción, Chiquión, ¿verdad? Es una infracción porque lo está haciendo vía pública, ¿verdad? Aunque es en tu carro, güey. Pero tu carro está en la vía pública, ¿verdad? Entonces, si te ve un oficial que estás acá haciendo el I love you, pues te va a infraccionar, güey, ¿va? Y qué vergüenza, porque imagínate, en la boleta, ¿cómo le va a poner? Le va a poner infracción, ¿verdad? Por ponerle Jorge al niño. Imagínate, güey. ¡Ay, no, de veras, mi amor! Por acá dice la raza, mi amor, échale aquí nomás a la mejor.
5: Chiquión, dile a ese vato que si está echando pasión en su carro, lo que le van a hablar es a la ambulancia, porque le va a dar un paro, pero cardíaco. Porque no creo que paraguas, mi amigo, ya, ¿eh?
0: Pinche Chiquión, güey, qué bárbaro, perro. Oiga, ¿por qué me están preguntando, güey? Por acá tengo mensajes que me han estado preguntando a la raza, que si qué onda con la foto que subí el sábado, ¿no? Con lo de mi nuevo trabajo y todo el rollo. Pues Simón, Chiquiones, ya ahora sí lo puedo gritar a los cuatro vientos. Ya el sábado fue mi primer día, Chiquiones. Ya soy chico del Instituto Mexicano del Seguro Social, güey. ¡Chau! Oye, me decía un camarada por ahí un comentario que escuché. Oye, Chiquión, por favor, nomás no te vayas a poner acá el modo de hacer mal las caras y todo ese rollo. ¡Hey! Le digo, tranquilo, viejo. Tranquilo, o sea, en el IMSS no es así, güey. Tú te refieres a lo de los tacos de pescado. Ay, ay, ay, Chiquión. Pero sí, güey, ya el sábado empecé, güey. El sábado empecé ahí en el Seguro Social. Ya somos ahí parte de la institución. Y pues muy contentos, la verdad. Fue una oportunidad, la verdad, muy padre que se me presentó. Esto fue desde el año pasado, ¿no? Todo el proceso. Y bueno, hay que aplicar exámenes y entre muchas cosas más. Y afortunadamente, pues, aprobamos los exámenes. Y, pues ya empecé el sabadito. Ayer fue mi,

0: Por el momento estoy aquí en la clínica 8. Estamos ahí en la 8. Oye, tengo un... bueno, algunos compañeros de la institución, algunos pues sí me identificaron, ¿no? De que, oye, ¿qué anda haciendo aquí el chiquillón? ¿Verdad? Como que se sacaron de onda, pues, y todo el rollo. Entonces ahí le mandamos un saludo a los compañeros ahí del IMSS de la 8. Y y por cierto, ayer se sacó conmigo un señor, ¿no? Que es camillero. Y me dice, ¿qué onda, chiquillón? Y yo, ¿qué onda? Yo no lo conozco, ¿verdad? En ese momento no lo conocía. Y ya se presentó y me dice, es que ayer te miré por urgencias. Y me dice, ¿será el chiquillón o no? Como que se quedó con la duda, pero ya vio mi publicación y dijo, no, sí es. Y ayer fue a saludarme y todo el rollo y se portó muy amable, güey. La verdad que, muy buena onda y todo el rollo. Así que, un saludito. Pero tengo otra compita, güey. Tengo otra compita que lo conocí cuando... En todo el proceso que tú haces para entrar al IMSS, hay que hacer tipo prácticas, ¿no? Que se les llama 40 horas. Es como hacer un servicio, como una capacitación en la clínica para que veas cómo está todo el rollo. Y ahí pues hice amistad con, bueno, hice amistad con varios compañeros, pero en específico con él, surgió ahí el tema de que pues, pues también me escucha en la radio. Y y el vato, no, en un principio no sabía quién era yo. Como al segundo o tercer día, me preguntó, oye, ¿y tú qué onda? ¿Estabas trabajando en otra parte? No, sigo trabajando, le digo, trabajo en una estación de radio. Ah, ¿sí? ¿En cuál? En la mejor FM. Neta, ¿y cómo te dice? No, pues el chiquión. No manches, güey. Bien sacado de onda, chiquión. Y me dice, ¿y qué haces aquí, güey? Le digo, pues ya ves. Pero me da cura, güey, porque mi compita me anda presumiendo, güey. Con el personal de ahí, güey. Pero para su mala suerte, güey. Cada vez que me presume, güey, nadie me conoce, güey. Oye, queda bien decepcionado, güey. Porque dice, hey, les presento a mi compita. Es el chiquión de la radio. ¿Lo han escuchado? Y la raza, no, pues yo no escucho radio. Ay, ay, ay, güey. Ay, chiquión. Qué bárbaro, perro. Por acá dice, en la 8, ¿en qué área estás? Mira, entré a la categoría de auxiliar de limpieza e higiene. Ahí andamos en el rollo de la limpieza. Oye, le digo a mi mamá, ni en mi casa limpio, pero ahí en el IMSS ando con todo. Le digo. Ay, ay, ay, chiquión. Entonces, sí, entré ahí en limpieza. Andamos en auxiliar de limpieza e higiene. Andamos en diferentes áreas de ahí de la clínica. Y la verdad que me gustó mucho, fíjate. En un principio sí iba con mucho temor y todo el rollo, pero cuando hice mis prácticas, pues sí, me acoplé rápido. Yo pensé que iba a estar súper difícil el trabajo, pero no. Ya cuando le agarras ritmo y todo el rollo, está súper bien, la verdad. Así que me siento contento y pues ahí andamos, chiquiones, dándole con todo, mi amor. Así que al ratillo por ahí andaré. Así que voy a la pausa comercial, no me le cambie, aquí nomás en la mejor FM. 103.3, mi amor, volvemos.
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0: Ahí escuchamos a Quinto Traste con Eres Arte sonando aquí nomás en la Mejor FM 103.3, mi amor. Chiquión, por acá la raza que dice, mi amor, échale perro aquí nomás en la Mejor FM.
1: No, mi Chiquión, ya vas a ser parte de la fila de los amargados del Seguro Social entonces. Y luego en el área de limpieza, no, mi hermano, ya vas a estar ahí en la lista de los más encarados también. Si así tratan a la gente, vas a estar también parte del vas a ser parte del show.
0: No, Chiquión, no, güey, ya, voy a pensar ahí como hacer TikToks, hacer un radio IMSS y todo el rollo, güey. Sí, acá, poner el ambiente bien sabroso, pues ya sabes, y todo el show, mi amor, ¿va? Entonces, ya traigo así, mira, todo acá bien organizado, Chiquión, ¿no? Y y hacer TikToks acá, y hacer unos bailecitos, ¿no? Ay, Chiquión, qué bárbaro, mi amor. Saludos, perrillo. Por acá dice la raza. A ver, échale por acá, mi amor.
2: Oye, Chiquión, también está prohibido, según yo, que estén encapuchados, ¿no? Yo últimamente he visto muchos policías encapuchados, tapados y todo el rollo. Ajá. Militares con tenis. Ah, no. Con razón me dijo mi abuela el sábado. Me dijo, mira, ahí está el Chiquión. Dile que me dé una chupadita. No, pérese, abuela. Cálmese.
3: Oye, Chiquión, yo creo que es más probable que te vayas a topar a la del bienestar ahí en la clínica 8 a que te lleve la torta, ¿no?
0: Yo creo que sí, ¿verdad, Chiquión? Ah, es que quiero que el Chiquión me cheque la presión. Ay, mi amor.
4: Cita para entrar ahí al Instituto del Seguro Social.
0: Oye, lo bueno que el pelón del Irra va a la 23, güey. Si no, imagínate que vaya a la 8, güey. No me lo va a acabar, güey.
4: ¿Qué? ¿Anduviste de homosexual o cómo estuvo el show? Porque yo hace muchos años quise entrar y me traían vuelta y vuelta en el sindicato, nada mejor para qué. Y teniendo familiares, fíjate, no pude entrar ahí.
0: Chiquión, pues es que nomás te vieron, güey. Pues. Dijeron, no, con la pura cara, Chiquión.
4: Ahí, mi hijo Arturo está en la clínica 23, a lo mejor algún día te lo vas a topar. Ajá. Pues felicidades, ¿no?, por tu nuevo empleo. Pues ya eres parte de las filas del buen gobierno federal. Te tenía que decir y se dijo, lo dijo el pinche pelón del Irra. Y mucho cuidado que andes de homosexual porque ahí todo se sabe, Chiquión.
0: No, pues aquí en la radio también, güey, pues imagínate. Qué bárbaro, perro. Pero sí, Chiquiones, lo no tan bueno, y se los digo de una vez, ¿verdad? Porque no sé si voy a poder, pues quizás a lo mejor despedirme, no sé, güey. En esta semana se va a definir si continúo en la radio o no. Pues por cuestiones de los horarios, ¿no? Yo allá entro a las 2 y aquí salgo a las 3, entonces hay como que una hora de diferencia. Entonces, entre otros detalles más, se está ahorita definiendo muchas cosas. Entonces, tengo, como quien dice, nomás esta semana para ver mi continuidad en la radio. Y si no, Chiquiones, pues ni modo, ¿no? Las cosas como son. A veces en la vida, pues surgen así las oportunidades, güey. Y hay que tomarlas. Hay que tomarlas y hacer sacrificios, ¿no? Entonces, pues todo depende, ¿verdad? Todo depende, si llegamos ahí a ponernos de acuerdo con empresa, sindicato, aquí en la radio. Y si sí, pues le vamos a seguir aquí, ¿no? Y si no, pues ahora sí que pues siempre agradecido con todos ustedes y con la empresa y con el sindicato. Y y pues ni modo, a seguirle avanzando, Chiquiones. Y a lo mejor después quizás, ¿no?, hagamos un programa de radio por internet, no sé. También tengo pensado ahí activar un poquito más las redes. Y ya ustedes estarán sabiendo, ¿no?, de lo que un servidor estará haciendo más adelantillo, Chiquiones. Pero bueno, mi amor, yo me despido, pero yo aquí nomás en la Mejor FM 103.3. Por acá dice, hola, buen día, Chiquión. Te quiero mucho, yo también, gordo, ya sabes, bien macho en ren.
5: Chiquión, ¿y ahí sí vas a trabajar o nomás vas a ir a cobrar y hacer TikToks?
0: No, pues es que imagínate, ayer entré a las 2, güey, y hasta como a las 6 empecé a trabajar, güey. Chiquión, pues es que era domingo, pues. Entonces dije, no, de que hasta las 6, güey. No, güey, no, ahí sí, Chiquión, ahí sí, en cuanto llegas, perro, te pones acá bien activo, bien machín, güey. No, me puse a trapear, güey. No, me puse mis audífonos, güey. No, Chiquión, me aventé una de Los Ángeles Azules, güey. Y estaba una señora ahí, güey, esperando a consulta, güey. No, hombre, le estaba trapeando por así por abajito, pues, de donde tiene los pies. Y le empezó a bailar así con el trapeador a la señora, güey. No, chiquión. La señora se emocionó. Fíjate, se sentía mal, güey. Fíjate nomás, se sentía mal. Me vio bailar, güey, como que se alivianó, güey. Neta, güey, sí, chiquero. Sí, pues así vamos a andar, güey. O sea, bien positivos, activando la raza, los compañeros, güey. Vea, haciendo unos TikToks, ¿verdad? Pero voy a, si acaso hago TikToks, pero no que se vea la gente, güey. Por respeto, ¿verdad? Yo nomás grabándome ahí solito en el baño, en los espejos acá. Dice por acá, oye, ¿y si llegas temprano al IMSS? Sí, güey, porque ahí hay checador, güey. Oye, entro a las 2, güey, llego como a la 1:30, güey. Sí, perro, pues es que... No, el primer día, güey, anduve en la ambulancia, pues, anduve en la ambulancia. A la bestia, güey, me sentía yo bien machín, güey. Le decía al operador de ambulancia, oye, güey, ¿cómo prende la sirena? No, pues aquí, güey, vaya. A la bestia, güey. Y luego nos tocaron traslados, pues, y luego unos de urgencia, güey, le pisaba machín al vato, güey. No, hombre, güey, me tuve que agarrar así de... Casi lo abrazaba a mi compa, güey. No, pues que se iba bien recio, pues, y... acá, pe, pe, pe, pe. Sí, güey, no manches. Y no, pues todo bien, güey. Estuvimos yendo a la 23 y luego de regreso y así, güey. Bien perrón, güey. A ver ahora en dónde me toca, porque cada día es un área diferente, ¿va? Así que vamos a ver qué show, mi amor. Pero bueno, yo me despido. Por acá mi compa que dice, échale, perro. A ver, ya, échale.
6: Ya fuiste al curso, Quiquión. Ya fuiste al curso para que sean buenas caras. Ya te hicieron un curso intensivo para ser sangrón cada vez que llega alguien ahí al IMSS.
0: No, Chiquión, el curso es lo de antes, digo, que es de los tacos de pescado, Chiquión, la neta, güey. Ahí lo impartió una señora, güey. Simona, señora, así de brazo luchón. Ahí impartió el curso, pero en los tacos de pescado. Ay, mi amor, échale por acá, perro.
7: Hola, buenos días, Chiquión.
0: Buenos días. ¿Tal?
7: ¿Cómo te va? Oye, Chiquión, al rato vas a traer puras doctoras atrás de ti. Saludos, padre.
0: Ay, perro. No, deja tú las doctoras, güey. Los doctores, güey. Hay uno que hace como gimnasio, güey. A la bestia, güey. Acá. No, la bata bien pegadita, güey. Dije, a la bestia, chico. No manches, perro. Sí, güey. Yo así como que entré a mí, como que me ando sintiendo mal, güey. Échale por acá, mi amor. Buenos días, doctor Chiquión. Ya te olvidaste de los pobres saludos de perdida. Saludos, mi amor. ¿Cómo crees, gordo? Allá Mariscos La Costa, mi compa Gonzalo. Saludos, mi amor. Gracias, te quiero mucho. Te quiero ver triunfar en todo momento, ¿va? Mi hermoso, precioso. ¿Por acá, mi compa, qué dice? Échale.
8: Buenos días, Chiquión. Buenos días. Buenos días. Especial también. Oye, respecto al polarizado, a mí me pararon una vez, Chiquión. Y traía un polarizado medio, digámoslo así. Ya ves que lo manejan según lo oscuro que tiene el vidrio. Pero el oficial que me estaba... levantando la infracción, ajá, también traía vidrios polarizados. ¿Para ellos no aplica o cómo está el rollo ahí?
0: Pues no, güey, porque es la autoridad, pues ellos sí pueden, güey. ¿Va? Ellos sí pueden hacerlo, Chiquión. Es el señor justicia, gordo. Mi amor, ya me voy, gracias. Los quiero mucho, los quiero ver triunfarse en todo momento. Voy a la pausa y se quedan con la patrona, ¿va? Síguenos en Facebook, Instagram, TikTok, como yo soy Hershey, como la mejor FM en Senada. Adiós. Bye bye.
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7: Te da la hora exacta.
8: Son las 11 en punto.
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1: Se graba esta rolita inédita de las composiciones de un servidor a dueto con mi compa Panther Bélico.
2: Se llama Solitario, compa Virlán. Ahí le va, plebes, dice.

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1: ¡Ay, ay, ay, ay, ay, ay, ay! ¡Muy buenos días! ¡Ay, ay, ay! ¡Qué madrugada es esta, hombre! ¡Muy buenos días! Arrancando semanita nueva y mes nuevo, hombre. El primer lunes de este mes de agosto, 3 de agosto de este 2026. Mi nombre es Dana Flores, me dicen, y soy la patrona aquí contigo. ¡Doble diario turno, hombre! Porque el Hershey no aguantó. Un día que vino doble turno y ni aguantó nada. Pero bueno, vámonos. El termómetro nos marca en este momento 22 grados centígrados. Te comparto el número en cabina, 177-1033. Número de WhatsApp, 646-116-8992. Aquí vamos a andar disfrutando, trabajando, patroneando desde temprano. Vamos a echar el chisme. Cuéntamelo, ¿cómo estuvo tu fin de semana? ¿Qué hiciste? ¿Chambear como la patrona o qué anduviste haciendo? Gracias. Oye, saluditos aquí a mis patronalovers. Dice, presente los patronalovers de allá, vámonos. Saluditos a todos. Oigan, mis amigos por acá también, que tengan un excelente día. Y tenemos regalitos este día, claro que sí. ¿Quién quiere regalitos? ¿Quién quiere andar presente y saber qué es lo que tenemos en este día? ¿A alguien le caería bien un chapuzón, oiga? Una sumergida, una hundida. No, hombre, acá andamos. Hoy traemos regalitos para ti en todo el día. ¿Quién quiere ir al circo? También tenemos para el circo. ¿Quién quiere ir al Museo Caracol? También tenemos regalitos. Así que quédate conmigo en sintonía desde ahorita y hasta las 8 de la noche. En este lunes, vamos a patronear juntos. Bendiciones para todos, pórtense mal, cuídense bien. Y vámonos ahorita con musiquita. Bueno, no, a corte. Vámonos a corte y regresamos. Estás en la mejor.
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0: ¡Ay, ay, ay! 11 de la mañana, 27 minutos de... Saludos a todos los que andan trabajando en las diversas plataformas, en los mercados, en los negocios, donde estés sintonizando la mejor FM. Vámonos, llamadita. Buenos días.
1: Buenos días, Dana.
0: Buenos días, amor, amor. Se me vino la rola así de que Juan Gabriel se está apoderando de mí. No, ya, buenos días.
1: Buenos días.
0: Oye, ¿cómo andamos? Es que me levantaron muy temprano.
1: Lo bueno que nomás llora.
0: Ándale, es que en cuanto te contesté y detecté tu timbre de voz, me empezó a dar así como el menso, pues.
1: No, es que pues el menso todo nos da, ¿no? De repente.
0: De repente uno que otro. No es cierto, Enrique, ¿cómo andas?
1: Ah, mira, el pasadito, tranquilo, aquí, persona.
0: Mira, ya por lo menos ya soltaste la carcajada.
1: Sí, no, pues lo que es que te río es un calor, digo, está haciendo mucho calor, pues.
0: Todavía, la verdad que sí, pero ahorita acabo de prender el aire, ya voy a andar a gusto.
1: O sea, hace aire, pero...
0: Aire... No, pero me refiero aquí al aire, me refiero aquí al aire acondicionado, ya lo prendí, ya voy a andar a gusto, bien chulada.
1: No, pues acá tenemos también aire, patrón, ¿qué creen?
0: Pero el que da la vuelta, ¿no?
1: No, aire acondicionado.
0: Ah, yo pensé que el que daba la
1: vuelta. Un pequeño aire acondicionado fabricado por mis manos.
0: Ah, excelente, mejor.
1: Me gusta.
0: Excelente, me da mucho. Dice que saludos al homosensual del Enrique, alias el Polvo Rosita. Oye, mira, eres famoso, Enrique.
1: No, pues... ¿Lo que es? Que se traiga una feria, patrona, y ¿verdad? Le hacemos el paro, ¿por qué no?
0: Ándale.
1: No, pues digo, pues tanto acá, ¿no?
0: Pues sí.
1: Ya. Desde carro para arriba.
0: Ándale, pues.
1: De perdida mínimo un jaguar ahí abajo y órale, le hacemos el paro.
0: De una. Aquí ahorita te voy a promocionar, pues. Dame, qué gusto.
1: No,
0: saludarte.
1: Es cierto, pura cura. No, pues saludos, ¿no?
0: Saludos, qué gusto saludarte, que estés muy bien. Aquí vamos a andar en la cambiación.
1: Te andamos, patrona, ya sabes.
0: Vale, bye.
1: Adiós.
0: Eso es todo, mi Enrique. Vámonos por acá. Ay, saluditos a todos. Por allá tenemos llamadita. Buenos días.
2: Buenos días, amor. Amor, amor.
0: ¡Ande, pues!
2: ¿Cómo
0: estás, andas,
2: hermosa?
0: ¡Qué milagro!
2: Muy bien, hermosa.
0: Me da muchísimo
2: saliendo
0: gusto.
2: De la escuela.
0: ¡Ande, pues! ¿Ya regresaste, qué? ¿Tan temprano? ¿Tan pronto regresaste?
2: Pues acuérdate que salgo a las 11:20, hermosa.
0: Ah, no, pero me refiero a que ya regresaste de vacaciones. ¿Es cuatrimestre o cómo es?
2: O sea, todavía no salgo. Salgo hasta el 17 de agosto.
0: Ah, ok, ya te entendí. Discúlpame, es que uno a veces amanece medio menso, pues.
2: No te preocupes, hermosa.
0: No, qué gusto saludarte, pues qué bueno que andabas en la escuela, ya regresaste y estás aquí en sintonía de la mejor.
2: No, ya sabes, un placer escuchar esa hermosa voz que me deleita y que escucho cada día en la radio.
0: ¡Ay, cálmate, Bobby Pulido!
2: Soy Bobby Pulido, patrona, yo soy el que hizo la canción.
0: Ah, bueno, me encanta. No, te mando un abrazote, cuídate mucho.
2: Un besote, mi patrona hermosa. ¡Ay, preciosa!
0: Velo nomás, qué coquetón. Bye, bye.
2: Como yo soy el chiquión. Bye, bye, sí. Hermosa, un beso.
0: Un beso. Qué bello, qué romántico, Sandra. Yo creo que ha de ser el verano. Se están poniendo muy calientitos. ¿Qué dice, patrona? Puro actor de telenovela te está... Ándale, imagínate. Tengo puro actor. Ojalá y fuera un con una voz así como el César Bono. Eso es así como que dices, hola, ¿cómo estoy? ¡Qué cosa tan divina! ¿Qué dice por acá? A ver, buenos días.
3: Hola, buenos días, patrona.
0: Buenos días, mis manos frías. ¿Cómo andas?
3: Bien, bien.
0: Excelente, así debe de ser. Me encanta.
3: Estoy reportándonos porque tenemos días que no nos reportábamos.
0: Es cierto, pero sí te recordamos. Sí te mandamos saludos, aunque no estés acá reportándote.
3: No, lo que pasa es que como no andaba trabajando, pues cuando andan en el carro de Uber, pues se conecta uno casi todo el día, pero no he trabajado, ya tiene como 15 días de que no trabajo de Uber.
0: Ok.
3: Nomás a donde me hablan para que se me pongan las manos frías.
0: Anda, ha habido chamba entonces.
3: Sí, no, ahorita, de hecho, voy a aquí por la calle Cuarta.
0: Ajá.
3: A preparar una persona.
0: Ah, no, pues que todo el éxito del mundo, mi manos frías.
3: Oiga, una pregunta.
0: A ver, dígame.
3: ¿Quién va a seguir transmitiendo?
0: Pues que yo sepa, sí.
3: Sí, ok. Es que en la mañana no alcancé a hablar.
0: Ajá.
3: Ya se estaba despidiendo, pero no supe... si va a seguir transmitiendo todavía estos días o así para saludarlo, porque también no me he reportado.
0: No, sí reportes en la mañana, está cubriendo ahorita él a Carla. Ya después veremos de su turno, que regrese en tiempo normal. Pero ya ve que le encanta hacerse el exquisito, pues. Ya ve que es de los que les gusta alargar la despedida. No, sí, déjelo. Le mando un abrazote, pórteseme mal.
3: Bueno, me da gusto saludarla, que tengan un excelente turno.
0: Gracias.
3: Sí, pues saluditos al Pelón de Liebre y todos los que están escuchando los 103.3, la mejor.
0: Eso, abrazote, bye bye.
3: Dale, gracias, gusto en saludarla.
0: Igualmente, mi mano fría.
3: Bye.
0: Eso, vámonos por acá, ¿qué dice? Suéltale de una.
4: Buenos días, patrona. Ahí andamos a la escucha. Eso. Bonito inicio de semana y feliz lunes.
0: Gracias, igualmente.
4: Oye, patrona, una pregunta muy seria, menos
0: venga,
4: de seria.
0: Tú, espéreme, déjale, pongo esto porque...
4: Buenos días, patrona.
0: Esto de la seriedad no se me da mucho, déjame tranquilizo. Ahora sí, suéltale.
4: ¿Qué pasó con el evento de la Sonora Dinamita? El Baja Fest, no, Cumbia Fest, por favor. A ver si me puede informar porque lo han estado cambiando y supuestamente iba a ser el sábado y no hubo nada.
0: ¿En serio?
4: Estaba buscando yo el terreno y todo eso y nada. ¿Qué pasó? A ver si me puedes informar.
0: Hombre, me está pasando la información. Déjeme investigo y veo qué onda. ¿Qué pasó? Porque ni estoy enterada tampoco. Tenemos llamada. Buenos días. ¿Aló? Siempre no, vámonos, esto dice Mis Tres Deseos, a cargo del Chivo y su nueva sociedad que está aquí. Ya tuvimos entrevistas unas semanitas con él y va a estar con nosotros en este gran evento de El Chapuzón de la Mejor. Quédate atento, ¿quieres más información? Quédate en sintonía de La Mejor FM 103.3, aquí nomás.

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2: te da la hora exacta.
3: 12-1.
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0: ¡Ay, ay, ay! 12 del día, 20 minutos antes. Aquí andamos y no estoy sola en cabina. 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Vámonos, recio. ¿Qué dice más por acá? Vámonos con entrevista. ¿Por qué? Porque están aquí conmigo en cabina de La Mejor FM 103.3. Nada más y nada menos que el grupo
1: La Esencia.
0: Se me durmieron. A ver, otra vez. Vamos a hacerlo otra vez, ¿va? Está conmigo en cabina el grupo
1: La Esencia.
0: Ándele, ya lo ensayamos. Es que mis amigos vienen desvelados, dicen por ahí. No, hombre, vámonos ahorita con esta pequeña entrevista. Chicos, ¿cómo están? Qué milagroso. Siento que no los había visto desde hace mucho tiempo.
2: Hola, ¿qué tal? Buenas tardes, aquí andamos, todo bien, desde el cafecito, pero aquí andamos.
0: Aquí andamos.
2: Y con ganas de dar el chapuzón, ¿eh?
0: Ay, ya los escuché, dicen, ah, nos vamos a aventar con todo de guitarra y que acordeón y que no nos importa, y ¿sí o no?
1: Así es.
0: ¿Van a jalar o se pandean?
2: De hecho, aquí tenemos una historia muy curiosa, donde está el salón, el Grey, el salón Grey. Pusieron una piscina, nos invitaron a un evento privado una vez y yo sí me metí con violín.
0: Ande, pues, ¿y qué tal?
2: Todo bien. Electrocutado, dándome toques cada que toca el micrófono, pero... Pero ya tenemos otro violín.
0: No, hombre, lo importante es que ya tenemos otro violín. Ajá. Y sobre todo de que se divirtieron, ¿sí o no?
2: Estuvo padre.
1: Así es.
0: Ándale, pues, me encanta, me fascina. Y además, sí, pues ahorita van a estar con nosotros en este gran evento.
2: Claro que
0: sí. ¿Qué tal?
2: Sí, pues estamos ahí.
0: ¿Los convencimos bien o más o menos?
2: Pues nos convencieron, sí.
0: ¿Sí?
2: Pues listos para... Porque es que es verano, pues, y uno sí se quiere refrescar.
1: Verano.
0: Ajá. Ah, que un aguachile, que el cevichito y todo. Hasta qué delicia. Es el complemento perfecto para un día de alberca y de chapuzón. Pero además nos van a presentar una rola, chicos. A ver, cuéntenme y platíquenme de esta rola que nos van a presentar.
2: Uy, esta canción se llama La del Malecón. Esta la acabamos de sacar, ya está disponible en plataformas, en YouTube, en Spotify y en todos lados.
0: Y aquí se está escuchando.
2: En todos lados. Ok, en vivo. Muchas gracias, qué bueno. Esperamos que les guste. Esta canción es para toda la gente de Ensenada, para que se sienten identificados, algo bonito del puerto, algo pues al ritmo de la cumbia, algo que nosotros tenemos a nuestro estilo. Y pues nada, ya tiene 7 años la canción que se escribió, pero apenas hoy vio la luz.
0: Lo que iba a preguntarles, o sea, ¿cómo, quién la escribió, tú?
2: La escribí yo hace 7 años.
0: Ande, pues, hace 7 años, ¿cuál fue la inspiración?
2: Una muchacha guapa. No, pues, es que lo que pasa es que estábamos en un concurso de norteños. Yo antes estaba en otro grupo y nos pidieron una canción inédita para la siguiente ronda, pues la siguiente fase. y nosotros no teníamos ni una canción inédita. Y dije, no, pues, ¿qué será? Pues una cumbia, y se me hizo fácil escribirla. La historia está, bueno, siento que está bonita, siento que cualquier persona se puede identificar, ya sea seas la muchacha guapa o seas el que la está cantando, como que,
0: o simplemente una muchacha, no necesariamente guapa.
2: Ajá, que se sienta guapa también.
0: Ándale, que te sienta guapa. No, y ustedes, chicos, ¿por qué tan callados?
3: El sueño.
0: ¿Por qué tan muda? Un cafecito, ¿verdad? Ahorita cafecito, ya lo puse, sí lo puse. Ahorita, a ver, que tómense un cafecito y echemos bien la plática. Pero además, esta parte de ¿por qué fue este proceso? ¿Por qué 7 años después?
2: Lo que pasa es que nos... Sí, bueno, no ganamos el concurso. No ganamos el concurso. Es que sí, sí me agüita, ¿no? Pero nos regalaron unas grabaciones. El grupo que ganó, porque ellos ya contaban con estudio. Entonces la grabamos, pero la grabamos muy a las prisas. Entonces no salió con la calidad que nosotros esperábamos, entonces nunca la sacamos. Ahora con el grupo La Esencia sí teníamos esa ilusión de hacer unas grabaciones, algo, pero no teníamos contenido, la verdad. Estábamos muy enfocados, pues más en que nada, en producción de vestuarios, en generar más trabajo. Y ahorita pues ya nos animamos a dar el salto el año pasado para grabar. Ya tenemos un video en vivo, se llama... Del otro lado del portón, ahí lo pueden encontrar. Estábamos en Viva Yoff, ¿verdad? Se llama.
3: Así es.
2: Nos prestaron el lugar. Y ahorita pues ya tenemos esta canción pues inédita ya en estudio. Se llama La del Malecón. Ahí se las encargamos en Spotify, en YouTube.
0: Ahí para que la pidan.
2: Por favor, pídanla.
0: Oye, y además, ¿qué se siente, eh? ¿Qué se siente, chicos? Ya esta parte de una rola inédita.
2: Pues la verdad, aunque no sea como... Pues ahorita no somos el grupo más conocido, pero por lo menos yo, en lo personal, ver mi canción en las...
0: Yo sí soy conocido, dice.
2: Ver la canción de la Esencia en Spotify, pues la verdad se siente bien bonito. Ver que han reaccionado la gente, seguidores que nos etiquetan, que están pidiendo la canción en las fiestas, y se siente bien bonito. O sea, por mi parte, por mis compañeros, no sé qué sientan.
3: Como, por ejemplo, con el simple hecho de que...
0: A ver, amigo, acércate el micro, porfis, cuéntanos.
4: Sí. O simplemente con el hecho de cuando subes una historia o amigos o lo que sea, buscar la canción. O sea, y que el Facebook te la arroje, está bien padre. Se siente bonito.
0: Ajá. Dices, lo voy a poner en historia.
4: Ajá, y por ejemplo, recientemente acaba de salir la canción. Y ya etiquetaron al Esteban, pues, la canción del malecón. Y en una fiesta, pues, privada. Oh. Que es la misma que creo que era la cumpleañera, ¿no?
2: Ajá, ni siquiera nos contrataron.
4: Pero... Ajá, no nos contrataron, pues. Ella pidió la canción a las personas que estaban ahí. La pusieron en la bocina, a lo mejor a Meta, sí. No sé.
0: Perfecto.
4: Se la pusieron acá y nos pues, etiquetaron a Esteban. Y se siente padre, pues.
0: Sí, se siente bonito, la neta, sí, chico, la verdad. Sí. No, y qué gustazo volverlos a tener en la cabina, ¿eh? Ya agendamos también una segunda ronda. No, y además, pues a ver qué les parece si la tocamos. Para que todos los que están escuchando y digan, oye, pues sí, están hablando de la rola y están ahí en cabina de la mejor, pero pues queremos escucharla. Ya se ha estado escuchando y ya empezó a sonar, pero para que los identifiquen y sepan que son ustedes, la rola... A ver, repítenos el nombre.
2: Se llama La del Malecón.
0: La del Malecón.
2: Ok, estoy ronco, si no suena igual a la original.
3: Estamos dormidos.
2: Estamos, disculpa.
0: Están medio dormidos todavía, mis compas.
3: Pero para que vean que es en vivo,
0: Venga.
3: Vamos,

0: ¡Qué bárbaro! Ya me pusieron a bailar acá yo. Sí. Hombre, oigan, chicos, y además, a ver, me gustaría que invitaran a todos los que nos están escuchando a través de La Mejor a que vayan a este balneario. Ahí van a tener la oportunidad de escucharlos ustedes en vivo, de echar el cotorreo, de disfrutar de un día completamente en las albercas, de disfrutar, de llevar a la bendición para que no esté dando lata en la casa, de ir a disfrutar. ¿Qué vamos a poder apreciar con la esencia?
1: Claro que sí, vamos a estar tocando nosotros en vivo, alternando ahí con el compa Chivo y su nueva sociedad. Pues los queremos invitar este 14 de agosto, no se les olvide, al Chapuzón también. Nomás que no sé qué hora vamos a tocar, creo que me dijeron a mediodía.
0: Pero pues el Chapuzón es desde temprano, vamos a andar ahí.
1: Desde temprano, sí, claro que sí.
0: Oye, van a preparar acá para las rolitas para el bailongo y que todos estemos ahí, aunque estén todos mojados, pero échale el bailongo, ¿qué?
1: Sí, el chiste es bailar, que la gente se divierta, que pues que vamos a estar ahí un buen rato, y vamos a tocar, pues ahora sí que creo que, ¿qué? Vamos a estar alternando una tandita, así que va a haber buena música, va a haber buen cotorreo para que se vayan dormidos, descansados, porque van a bailar.
0: Para empezar ustedes, que vayan descansados.
1: Llévense sus cevichitos, sus burritos, alisten todo. No se les olvide también el traje de baño.
0: Estuvo buena, amigo. No, discúlpenme, ya cuando agarro confianza, pues empiezo de carrilla. No, y además, ¿cómo los vamos a encontrar en redes sociales? ¿Cómo los seguimos? ¿Cómo los encontramos?
1: Claro que sí, nos pueden encontrar en redes sociales, Copa Chuyito. Nos pueden encontrar en Instagram como laesencia.oficial y también en Facebook como La Esencia de Ensenada. También en TikTok, La Esencia Oficial.
0: Ande, pues, en todos lados nos encuentra. Y además de estar con nosotros en el Chapuzón, te invito a ti que me estés escuchando. Ya dijiste, ¿sabes qué? Va a estar bueno, porque va a estar muy bueno ese día. Ese día del Chapuzón de La Mejor FM va a estar buenísimo, con música en vivo, además de estarte divirtiendo y de estar conviviendo con todos nosotros. Chicos, ¿otra rolita o se pandean?
2: Claro que no. Claro que sí.
0: Eso, a mí me encanta la gente que siempre jala y no se pandea ni se enclocha.
1: Ah, claro que sí. Vámonos, así dice.

0: aquí, disfrutar de muy buena música. Va a estar con nosotros Grupo La Esencia. Acaban de escuchar su rola, la pueden pedir también aquí en La Mejor FM. Chicos, inviten al público para que vayan y participen con nosotros y puedan disfrutar de esta gran fiesta que es el Chapuzón de La Mejor.
1: Claro que sí, ahí nos vemos este 14 de agosto ahí en el Laurel, no se los olvide. Sus amigos de La Esencia Ensenada vamos a estar presentes, échense un chapuzón y échense un buen baile.
2: Estafando con la banda.
0: Me encanta. No, gracias chicos por acompañarnos, por venir, echarnos acá la platicadita, la musiquita. Y pues ahorita nos vamos, continuamos a través de La Mejor FM 103.3, no te despegues, aquí nomás.

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0: La una. 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

0: ya, ya. Y 1:14. 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Aquí nomás, contigo hasta las 8, hombre. Oye, porque todos. 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Tenemos llamadita, buena tarde. ¿Aló?
1: ¿Quién por ahí? Bueno, bueno.
0: ¿Qué onda? ¿Cómo andamos?
1: Aquí mi patrona chula, hermosa, preciosa.
0: ¿Qué onda? Disfrutando de la vida, del nuevo mes.
1: Aquí a aguantar la calorcita, estaba haciendo una zanjita ahí para poner unos tubos de agua.
0: Ajá.
1: Pero quería saludarlo a usted primero, pues.
0: Como debe de ser, muchas gracias por saludar.
1: La más hermosa de la radio.
0: Ay, no me chivé.
1: No, lo que pasa es que anda bien celoso, ¿eh?
0: Anda, muy celoso, ¿por qué?
1: Porque de la mañana muchos camaradas se echaron las flores y pues dije, van a ver, ustedes ven solos.
0: Mire, a mí no me andes celando, por favor, o sea...
1: Mira, aquí, es que tú eres la más hermosa, aquí la quiere, que la quiere, que la quiere. Ay, qué hermosa. No, sí, cierto.
0: Qué gustazo saludarlo, hombre. Gracias.
1: Me da gusto saludar a ti, mi hermosa, preciosa, ¿eh?
0: Pues aquí andamos chambeándole, mire, no hay de otra. Nos hicieron bellos.
1: Ahí pongo una canción, el himno enamorado.
0: Ande, perfecto, ahorita te la pongo, ¿va?
1: Ay, patrona, cómo te quiero.
0: Te quiero.
1: Te quiero mucho, un besote y un abrazo, mi niña hermosa.
0: Bye.
1: Cuídese mucho, mi niña.
0: Eso, igualmente, bye. Eso es todo, así hábleme bonito, hombre. Te dice el pinche pelón, hasta ahorita te reportas, desde hace rato el Manos Fry mandó saludos y toda la cosa. A ver, suéltale.
2: ¡Ay, verdad, patrona!
0: ¿Qué onda?
2: De semana.
0: No, pues yo desde ayer ando chambeando, todos los días.
2: Sí, tenemos algo en común, que siempre andamos facturando aquí.
0: No, pues es que ven burro y se les antoja viaje a mis compañeros, pues.
2: Hay saludos al compa con payaso, al Manos Frías, a la Gavetita, a la Lore Lore, a la señora del 89, a la señora Lucy y a todos los que escuchan la mejor, tanto como aquí en Ensenada como en otras partes de Baja California y del mundo.
0: ¿Dónde pues?
2: Bendita tecnología, va, patrona.
0: Bendito Dios también.
2: Se tenía que decir y se dijo el pinche pelón del Irra.
0: ¡Ándale! ¿Qué dice por acá? A ver, suéltale.
3: Muy buenas tardes.
0: ¿Qué onda,
3: patrona? Que tenga un
0: ¿qué milagro?
3: Inicio de semana. Un abrazo hasta la cabina azul.
0: Gracias, y igualmente.
3: Y con una canción de Bronco, Libros Tontos, por favor.
0: Ay, yo
3: gracias,
0: pensé que ibas a salir con la de...
3: Con
0: zapatos de tacón. Hasta yo canto así como Lupe Esparza, ¿no? Como si estuviera como con frío. Así como que va entrando a la regadera con frío y le hace con zapatos de tacón. No, vámonos por acá. ¿Qué dice? Buenas tardes. Excelente programa. Bendiciones. Gracias igualmente. Vámonos con la corte comercial porque ya lo tengo aquí respirándome en la nuca. Pero regresamos. Estás en sintonía de la mejor FM 103.3. Aquí nomás patroneando con tu servidora. Todo el día, todos los días. Vámonos, recio.
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1: Claro que te dije que un día esto pasaría y no me creíste, ¿verdad?

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4: Te da la hora exacta.
2: 2-1. 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
2: Te da la hora exacta.
3: Las 3 en punto.
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1: Montes, montes, alicantes, pintos, pájaros, cantantes, culebras, chirroneras, ¿qué onda la raza? No, pues vamos a darle recio, ¿verdad? La información, porque, pues, o sea, es menester, ¿verdad? Que las audiencias estén bien. Y les voy a tener que decir, esto es noticia y esto es mi opinión. Pues todo es mi opinión de una noticia, pues, oye. Bueno, ¿qué? ¿Me van a denunciar las audiencias o qué rollo? Ah, acá, no, pues un saludo, ¿va? Ya una vez, ¿va? Ya una vez se me vinieron encima, ¿va? Pero, pues no, afortunadamente somos un eslabón de la información. Bueno, ya mucho verbo debilita. Aquí está el rapper del barrio. En el tantán se acabó corta.
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1: Bueno, vamos empezando, ¿verdad? Con esta situación que es medio compleja. Ahí, pero, ¿no? Porque, pues, o sea, guacha, como hay un vato que le llaman el Teo, que está en el altiplano, está, pues ya tiene años allá, pero el vato fue cabecilla, ¿verdad? Del crimen organizado en Tijuana. El vato estaba pesado, ¿verdad? Y se le atribuyen una cantidad de cosas, pues ya sabes, ¿no? O sea, una de mal. Pero homicidios, cantidades, loco. Él está vinculado con el pozolero, ¿verdad? El Teo. Pero pues está en el altiplano y su salud, ¿verdad? Es precaria. Él necesita atención médica permanente, ¿verdad? Un tratamiento. Desconozco tiene qué es la enfermedad que él padece, ¿verdad? Pero tiene que ver con lo de la sangre y la diabetes y ese tipo de asuntos, ¿verdad? Que pues que llega un momento en que se necesita un tratamiento especial, ¿verdad? Para que la persona pues pueda vivir más o menos, ¿no? Pero no se le está dando, pues, el tratamiento. Y salió su familia a tomar la calle, a tomar una carretera, ¿verdad? Para exigir que se le atienda ahí en el altiplano médicamente, ¿verdad? Y pues ahí se generará cualquier cosa que tenga ahí la raza que opinar, o sea, porque finalmente, pues, tú lo tienes sentenciado, ¿verdad? Y está en la cárcel y, pues, tú tienes que encargarte de lo que viene siendo su situación. El castigo, digamos, que de estar ahí es por otro motivo, ¿no? Pero ahí sí yo no te sé decir qué es lo que tú pienses, opines. Es bueno, es chido que te gire la piedra, ¿verdad? Y que digas, pues, ¿cómo es esto? ¿Cómo funciona? Pero bueno, ya cada quien. ¡Corta!

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1: ¡Ay, Montes, Montes! Oye, pues está esto de las academias militarizadas, ¿verdad? ¡Qué tremendo pleito! Porque, pues, la neta, ¿verdad? La raza, mucha raza que ha estado en el crimen organizado, ¿verdad? O que está en el crimen organizado, pues, tuvo adiestramiento militar. O sea, esa es una neta, güey. Y hemos tenido, ¿verdad? Como sociedad, pues, aquí se te informa, ¿verdad? Que batallar con un montón de malandros de grueso calibre, ¿verdad? Que precisamente han tenido formación militar. Esto no quiere decir que sea mala la formación militar, o sea, no tiene prácticamente nada que ver. Bueno, o sea, en un sentido sí, ¿verdad? Que te da una formación, pero pues de disciplinas y de manejo de estrategias y todo, pero ese es otro tema, ¿no? ¿Qué hagas con ello? Eso lo decides tú. Y no porque vayas a una academia militar. ¿Qué es lo que castigan entonces? Pues que se les pasa la mano, ¿verdad? Como pasó en Ciudad Madero, se les pasa la mano con la novatada, con quererte hacer más fuerte de carácter y que quién sabe qué, y pues usan violencia, ¿no? Y entonces, pues ahí, la verdad es que no, ahora sí que esa no es ciencia, o sea, la neta no es ciencia. Y hay ciencia para educar militarmente, ¿sabías tú eso? Así es que, pues sí, la neta, ojalá lo que se exigieras fuera un método, ¿verdad? A ver, demuéstrame que tu método, ¿verdad?, hace mejores personas, demuéstramelo, a ver, ¿en qué te basas, ¿verdad?, científicamente? Y ahí ya estaríamos hablando de otro tema, ¿verdad? Pero sí, pues en esta columna, ¿verdad?, de opinión para las audiencias, dice, ¿verdad? Pues es eso lo más importante, digo yo, va, que cada quien pueda tener una educación chida, pero basada en resultados, ¿no? A ver qué resultado da que yo estudie, o mi hijo estudie, o mi hija, ¿verdad? Como en el caso, ¿verdad?, de la Dafne, que mi hija tenga un adiestramiento militar, ¿qué me garantiza? Porque la neta, oye, llevártelo a que me lo cachetees, ¿verdad?, que le metas la cabeza en un tambo con agua, ¿verdad?, que me lo pateen en la noche entre todos, pues no le veo mucho chiste. ¡Corta!

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1: ¡Ay, Montes, Montes, Alicantes, Pintos, Pájaros, Cantantes! Oye, cuánta cosa, ¿verdad? Fíjate que aseguraron un vehículo y animales, ¿verdad? Que estaban siendo trasladados sin ningún tipo de permiso, pero raza, animales de estos bestiales, ¿verdad? O sea, güey, traen leones de melena de esos de África y pues, o sea, una cosa de esas. Y los transportan con jaulas de pollo, ¿no? De esto, ¿cómo se llama? El alambre ese de pollo, güey. No, hombre, ese cochino, digo, un cochinón animal de esos. Fíjate, llevaban una especie como de jabalí, ¿verdad? Pero del tamaño de un león, güey. No manches, nunca había mirado eso. Con razón he oído que dicen, ¿verdad? Que gente muere por el ataque de los jabalíes. Esos son europeos, esos puercotes, ¿verdad? Pero raza, te estoy diciendo del tamaño de un bocho, ¿verdad? Así el jabalí, güey, gigantesco, güey. Y pues quién sabe, ¿no? Para darle de comer. Hombre, 3 costales al día, yo creo, ¿ah? Bueno, ¿y a qué sabrá? ¿Cómo te lo comeré? Me quedo pensando, ¿ah? Asado, sí, a fuerza. Ah. Tiene que ser asada una parte, ¿ah? Y después un de ese que hace, va ya por el lado de Ciudad Guzmán. Ese como el tatemado, ándale también, sí, cómo no, hijos. Bueno, entonces, raza, no se comen los animales. Ah, oh, sí, bueno, quién sabe, ¿verdad? Y no anden comprando leones. Me voy a comprar un león. Ah, sí, qué buena idea. Anda, dale. Bueno, cada quien va. La maña siempre compra animales, dicen, va. Y bueno, un individuo, ¿verdad? Que era buscado por la policía en Washington, Estados Unidos, ¿no? Fue capturado en Ocotlán. Allá se había ido a esconder el Brandon, ¿verdad? Asaltó a un adolescente de 17 años y lo mató. Esto fue en mayo 24, ¿verdad? Y entonces esto ocurrió allá, al otro lado, ¿no? En el, ¿cómo se llama? Condado de Price. Y bueno, ahí mató a este morro y entonces hubo un operativo, ¿verdad? Bien cañón ahí. Y entonces se lo llevaron al vato, creo que hasta en helicóptero, ¿eh? Le dieron ride elegante, el Uber Fly. Órale, vámonos en el Uber Fly. Te vamos a dar ride, padre. No, hombre, es asesinazo. ¡Corta!
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1: Montes, Montes, Alicantes, Pintos. Bueno, otra vez, ¿verdad? Pleito de automóviles, güey. Pero además, maestro, ¿verdad? O sea, hay una edad, ¿verdad? No sé, donde las personas entre los 50 y 60, no más, como entre los 55 y 70, güey, los dones se vuelven bien violentos, y se enfrentaron dos, ¿verdad? Se enfrentaron dos señores allá en Miscuac, y se baja el primero, ¿no? Por el carro, un topón ahí, ni se habían rayado la lámina ni nada, nomás fue el puro topón, y se calentaron, se bajó el primero y le metió los puñetazos por entre la ventana, ¿no? El otro compa tenía la ventana abajo, va, y le metió los pa, pa, pa, y el maestro, pues no, el otro como que no reaccionaba, y ya se iba y le volvió a mentar la madre. Ah, pues se regresó y le empezó a dar otra vez, y cuando se baja el otro, va, el otro viejillo, va, este vato se echa para atrás y me lo atropella, güey. O sea, ya qué necesidad, ya le había roto el osito bimbo, va, y todavía se echa en reversa, güey, le quiebra ahí la cadera, ¿no? Pues dicen que son lesiones, ¿verdad? Porque al otro vato, pues ya lo fueron a buscar al abuelo, güey. Fíjate, el otro maestro va a tener que ser arrestado. Ah, ya está detenido. No, pues peor. No, pues, o sea, ya le ahorró la pena a la familia, ¿verdad? De tenerlo que esconder y que vaya el helicóptero y filme ahí cuando lo están sacando esposado y todo eso. No, qué drama, loco. Y bueno, pues de repente, ¿verdad? Se le hizo a un vato que la vecina lo pelara, ¿no? Una muchacha guapa, ¿no? Y pues el vato, miraba, bueno, olía, ¿verdad? Que a la muchacha le gustaba quemarle los pies al diablo, ¿no? En las noches ahí salía el olor a popó de chango, ¿no? Estaban quemando popó de chango, ¿no? Por ahí. ¿A qué huele? ¡Ah, es popó de chango que están quemando! ¡Ay, la muchacha! Entonces el vato dijo, bueno, pues le voy a invitar, ¿va? Oye, amiga, acá tengo una medicina que está bien chida. Ah, neta, Simón, sí. Órale, no, pues cámara, chido. Y pues si quieres nos damos un gallo, Simón. Y empezó a cotorrear con la vecina y la canción. Y pues sí, la neta sí capeó la vecina. Y pues el vato empezó a ir más seguido a su casa hasta que lo torció la esposa, ¿verdad? Era el problema, nada, un ligero problema, ¿no? Un detallito sin importancia. Y entonces la señora se le fue encima a la morra, la denunció de narcomenudista, ¿verdad? O sea, hizo toda la estrategia, la doña bien mala. Bueno, o sea, yo no sé, ¿verdad?, si se lo van a comprobar o qué rollo, pero qué manera de actuar de la señora, ¿verdad? Dijo, ahorita me voy a vengar, pero sabroso. Y el otro vato, ah, bien lacra también, enamorando a la vecina, nah. Ya. ¡Tata!
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0: la hora exacta.
1: 4-3. 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
1: ¡Ay, ay, ay, ay, ay, ay, ay! ¡Muy, muy, muy buenas tardes! 4 de la tarde, 10 minutitos. Aquí andamos de regreso. Mi nombre es Dana Flores, me dicen, y soy la patrona aquí en la mejor FM 103.3. Voy a acompañarte hasta las 8 de la noche en este lunes. Lunes de conexiones espirituales. A las 6:30 arrancamos con ese espacio. Pero ahorita vámonos con los saludos. ¿Cómo andamos? El termómetro nos marca 23 grados centígrados. ¡Qué calor, qué calor, qué calor tengo! Destápala de un hambre para que disfrutes, para que sientas. Vámonos por acá. Déjame decirte que tengo regalitos este día. Ya tengo nada más y nada menos. ¿Quién quiere ir al Museo Caracol al Art Body? ¿Quién quiere ir al Circo Amazing World? ¡Vámonos, recio! Dímelo, cuéntamelo por acá. Dice, buenas tardes, excelente programa. Gracias. Muy, muy, muy buenas tardes. Número en cabina, 177-1033. Número de WhatsApp, 646-116-8992. Con mucha llamada. Buenas, buenas tardes.
2: Hola, buenas tardes.
1: Hola, Lucy, buenas tardes, ¿cómo estás?
2: Dije, espera, que di el número de teléfono, se me olvida.
1: Ah, ah, eso, tú sí estás bien atenta, mi Lucy. ¿Cómo andamos? Ah, ¿qué tal arrancando?
2: No, pues saludar nada más.
1: Gracias.
2: Y que pase buen día.
1: Igualmente, hermosa, vamos arrancando mes y primer lunes del mes, ¿qué tal?
2: Ajá. Ahorita hay la canción de San Juditas Tadeo.
1: Ah, sí, sí la puse.
2: Pero, ¿estamos a 29 o 28?
1: Pero hoy estamos a 3.
2: ¿A 3?
1: A 3 de agosto.
2: Ah, canijo, yo pensaba que estaba como mucho bien y me hablan para pagarme y dije, bueno, no me van a hablar.
1: Ah, caray, no, pues todavía, mira, ya estamos a 3 de agosto. Márcales.
2: ¿A 3 de agosto ya?
1: Ajá. Si a ti te pagan el 29, ya se tardaron, ¿eh?
2: Ya se pasó.
1: Es más, cóbrales intereses.
2: Ah, no cobro, siempre ellos me hablan.
1: No, cóbrales. Ay.
2: No, ¿para qué?
1: No, está muy bien, Lucy. Ándale, así te llega mejor y de abundancia. Somos abundancia, Lucy.
2: Bueno, dime. Que Dios me la bendiga. ¿Eh?
1: Igualmente, bella. Gracias, bye.
2: Ay, con este calorón.
1: Un cafecito helado.
2: Ya me lo tomé.
1: Ah, bueno.
2: Sí, tomé café helado, mi Dios.
1: Ah, perfecto. Ya estamos, más o menos. Besos. Bye, bye, amiga.
2: Bye, que Dios la bendiga. Bye.
1: Igualmente, bella, gracias. Vámonos por acá, tenemos mensajito. ¿Qué dice? Suéltale de una.
3: Quiero ir al circo, patrona, yo quiero ir al circo.
1: ¿Quieres ir al circo? Quédate conmigo en sintonía para saber cómo te vaya a poder dar esos boletos. Tenemos llamada, buenas tardes. ¿Quién por allá?
4: Buenas tardes, patrona.
1: ¿Cómo andamos?
4: Bien, bien.
1: Excelente, no se escucha muy bien, ¿eh? Se escucha como enojado. ¿A poco me lo hicieron enojar?
4: No, todo bien.
1: Ah, muy bien, así me gusta, que estemos bien. ¿Qué tal? ¿Cómo andamos? ¿Un saludito? No, ¿cómo andamos?
4: Todo bien, quería un boletito para el circo.
1: ¿Boletito para el circo? ¡Vámonos, recio!
4: Sí, así es.
1: Perfecto. Pues mire, más adelantito voy a regalarlos, así que quédese en sintonía de la mejor, ¿va?
4: Una cancioncita, pues.
1: A ver, ¿qué canción quieres?
4: Una de Lenin Ramírez.
1: Lenin Ramírez, ahorita te la busco y te la ponemos.
4: Ya dijiste, patrona.
1: Vale,
4: saludos,
1: bye bye.
4: Bye.
1: Vámonos por acá, ahorita acaba de sonar Polvo Rosa y me está pidiendo otra. Vámonos, le va a llegar, ¿qué? ¿Dónde? Grueso el cheque con tanto trabajo, bendito Dios, ojalá, así sea. Vámonos con musiquita, recuerda que estás en sintonía de la mejor FM 103.3, aquí nomás, tenemos más información, más datos y curiosidades. Vámonos, recio, estás en la mejor.

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0: ¡Ay, ay, ay! ¡Qué bárbaro! ¡Súper estrella, hombre! 4 de la tarde, 29 minutitos. Estás en sintonía de la mejor FM, patroneando aquí con tu servidora. Déjame decirte y platicarte cómo están las garitas. Garita de San Isidro, normal. 6 líneas abiertas, 2 horas, 35 minutos de espera. Tengan un poquito de calma. Vámonos. Ready Lane, 13 líneas abiertas, 2 horas, 5 minutos de espera. Sentry, 12 líneas abiertas, 20 minutos de espera. Caminando, Ready Lane, 19 líneas abiertas, 1 hora, 10 minutos de espera. Caminando, Sentry, una línea abierta, 5 minutos de espera. O si lo prefieres y te vas a ir por la garita de Otay, normal, 3 líneas abiertas, 1 hora de espera. Ready Lane, 4 líneas abiertas, 1 hora de espera. Sentry, 3 líneas abiertas, 15 minutos de espera. Caminando, 6 líneas abiertas, 45 minutos de espera. ¿Cómo amaneció el billetito verde? ¿Cómo andamos? Dice nada más y nada menos que a la compra 16.76 pesos y a la venta 17.75 pesos. ¿Y qué se está celebrando el día de hoy? Oigan, el 3 de agosto se celebra nada más y nada menos que el día... A ver si es cierto, ¿eh? Porque se celebra, pero no creo que en la comunidad y en la sociedad mexicana hagamos mucho caso de esto. Pero mira que hoy es el Día Internacional de la Planificación Familiar. Y aquí va la pregunta, ¿quién de los que me está escuchando hizo su planificación familiar? No, hombre, vámonos, también estamos, ¿qué sea hoy? ¿Qué es de los días? Pues un día, estamos iniciando mes, estamos iniciando semana, estamos iniciando día. Oye, vámonos, en punto de las 6:30 de la tarde arrancamos con conexiones espirituales a través de la mejor. Ve preparando tu fotografía y tus preguntas para que puedas ser de los primeros. Algo más, tengo nada más y nada menos que regalito. La siguiente intervención lanzamos el primer regalito. ¿Qué será? ¿Qué se les antoja? A ver, la primera llamada que entre y me diga Museo Caracol o Circo, voy a hacerle caso al 177-133. Le voy a hacer caso. Que me diga museo o circo para saber cuál vamos a regalar, porque ando muy ansiosa, quiero regalarlos. Y déjame platicarte, pues, de cuáles son las promociones, ¿verdad? Te estoy diciendo museo o circo, pues hay que saber. El Museo Caracol, y acabo de recibir los boletitos, ¿eh? Así que, a ver, tenemos llamada. Buenas tardes.
1: Buenas tardes, patrona.
0: Buenas tardes. Te va a tocar decidir cuál va a ser el primer regalo que vamos a dar.
1: Circo.
0: El del circo, va, ya quedamos, ¿ok?
1: Sí, sí, sí.
0: Vale, gracias. Ya tomamos decisión aquí. Vale, bye bye. Ya tomo la decisión, mi amigo, para el circo. Vamos a regalar primero, así que quédate conmigo. Siguiente intervención, te digo la dinámica para que puedas ir y disfrutar de este circo Amazing World. Vámonos, Reci, estás en la mejor.

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0: Ay, ay, ay, ay, ay, 4:43 PM, y lo prometido es deuda. Vámonos con Dinámica para que te puedas llevar ese pase doble para ir al circo. El reto del circo es nada más y nada menos que te voy a dar un trabalenguas si lo tienes que repetir 3 veces seguidas, rápido y sin equivocarte. El primer WhatsApp audio que lo repita 3 veces seguidas, rápido y sin equivocarse, será el afortunado ganador de este pase doble. Así que ya tú sabes. Pon atención. A ver si me sale. Ahí te va. Si 5 payasos pisan la pista, 6 focas saltan sin perder la vista. Pero si la pista pisan 6 payasos, ¿cuántas focas saltan sin dar un solo paso? Ese será el trabalenguas. Me lo tienes que repetir 3 veces seguidas, rápido y sin equivocarte. Por WhatsApp audio, quien acepte el reto, mándemelo, dígamelo, pásamelo, pásamelo. Y tiene que ser 3 veces seguidas y sin equivocarte y lo más rápido posible. A ver, vamos a soltar la lengua. Tranquilízate y me tienes que repetir 3 veces este trabalenguas. El reto del circo. Si 5 payasos pisan la pista, 6 focas saltan sin perder la vista. Pero si la pista pisan 6 payasos, ¿cuántas focas saltan sin dar un solo paso? ¡Ahí está! Me lo quedé. Dice, pásamelo, pásamelo. A ver si es cierto que muy acá, ¿eh? Tiene que ser 3 veces seguidas, rápido y sin equivocarte. Vamos a divertirnos. Vamos a hacer el calentamiento. Dice, yo, pásamelo. Ahí te va. De una. A ver qué dice por aquí. Suéltale.
1: ¿Me puedes mandar el audio, por favor?
0: ¿El audio o el texto? Ahí te va. Ahí está. Suéltenlo, suéltenlo. Agilicen la lengua, porque a veces... Nada como mis vecinas de lengua suelta, ¿eh? Es así, hombre. Calientan y ahí andan. O mis tías, ingaturroña, ¿sí o no? Nunca falta el familiar que sí tiene la lengua suelta. Tiene que decirlo 3 veces seguidas, rápido y sin equivocarte. A ver, suéltale.
1: Si 5 payasos pisan la pista, 6 focas saltan sin perder la vista. Pero si la pista pisa 6 payasos, ¿cuántas focas saltan sin dar un solo paso?
0: Tienen que ser 3 veces seguidas, manito, y en un mismo audio. No, no, no, no, escuchen
2: 5 payasos.
0: Escuchen muy bien la indicación. Les dije, lo tienes que repetir 3 veces seguida, rápido y sin equivocarte. Si 5 payasos pisan la pista, 6 focas saltan sin perder la vista. Pero si la pista pisan 6 payasos, ¿cuántas focas saltan sin dar un solo paso? Ah, ya me cansé, manitos. Árele. Tengo aquí unos rotadores. A ver si es cierto que muy acá y que tú y que yo. A ver, vámonos. Suéltale, suéltale, suéltale. Si no, me voy a ir ahorita a rola y los regresamos. Regresamos. Tienen que hacer 3 veces seguidas. Lo más rápido posible. Ya me eliminó el mensaje, mi compa. Vámonos con rola. Ni modo. Se van para la siguiente hora. Y cambio de dinámica. Cambio de dinámica. Esto dice nomás los recuerdos. Con los invasores. ¡Ah!

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